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1: Buenos días, es viernes, es 22 de mayo, último día de la semana para el pirata y su banda. Aquí estamos, y a esta hora, cada mañana, Raquel nos cuenta.
2: 22 de mayo, pero podrías decir 22 de julio. Ojo que el verano se ha colado sin pedir permiso. La Agencia Estatal de Meteorología avisa de temperaturas de hasta 38 grados en zonas como el Guadalquivir. Mientras unos buscarán aire acondicionado, en Galicia y Asturias tocarán tormentas fuertes y hasta granizo por culpa de una dana. Y también llegan las primeras noches tropicales. Dormir fresco empieza a ser misión imposible. Europa anda mirando la factura de la luz con cara de preocupación, pero España sigue aguantando el tirón. Bruselas ha mejorado ligeramente sus previsiones y calcula que nuestra economía crecerá un 2,5% en 2026, muy por encima de la eurozona, que está golpeada por el nuevo subidón energético. Mientras Alemania y compañía circulan con el freno echado, España seguirá tirando gracias al consumo, el empleo y la inversión. ¿Tienes a alguien que quiera sacarse el carné pero no le dan fecha? No es el único, ¿eh? En nuestro país se ha convertido en una auténtica carrera de resistencia. Las autoescuelas responden que el verdadero atasco está en la falta de examinadores y en unos refuerzos que llegan tarde y mal. El caos afecta ya a medio país. En Madrid, ojo, hay esperas de hasta 6 meses. Solo en Barcelona, más de 63.000 personas siguen atrapadas en la lista de espera y toda Cataluña ya superan los 85.000 aspirantes pendientes del examen práctico.
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1: Esta es una canción de supervivencia, de lucha diaria, porque a esta hora, de una manera u otra, todos somos supervivientes y ya estamos en la pelea de cada día. Por eso esta canción suena mejor a esta hora. Es el tema de apertura del tercer álbum de Survivor y es mi primer disco del día para ti. Así te recibo. Buen viernes. Buenos días.

0: Pues ya estamos en marcha, desde ahora y hasta las 10. El Pirata y su banda en Rock FM. Buenos días, Sayago.
1: ¿Qué pasa?
0: Buenos días, Raquel.
2: Buenos días.

0: siempre, siempre, siempre funcionando contigo a esta hora de la mañana. Somos El Pirata y su banda, transmitimos desde Rock FM y te traemos diversión y mucho, mucho rock.
1: Ay, qué pereza dar limpiar en general, ¿eh?
0: En general.
1: Me tocaba ayer limpiar el baño, no, y más concretamente el váter, claro. Y yo ahí buscando trucos, digo, a ver de qué manera me puedo librar. Sí. Pues he encontrado uno, ¿eh? Es un poco raro, sí.
0: ¿Cuenta?
1: Dicen que echarle, por ejemplo, cubitos de hielo al váter es más efectivo que estar ahí con la escobilla dándole.
0: ¿En serio?
1: Echa 10 o 12 cubitos de hielo, más o menos, ¿vale? Dentro del agua y tiras de la cadena. El roce de los hielos y la bajada de la temperatura, claro, hace como que arranque más la suciedad. Y luego con la bajada de la temperatura también. Y haces que todo se vaya por el desagüe y te olvidas de estar ahí con la escobilla.
0: ¿Y funciona? ¿Funciona esto?
1: Pues no lo he probado. Ayer no me dio tiempo. Hoy. No, la semana que viene.
0: Puede ser un buen truco, pero la verdad es que es un desperdicio para los cubatas, ¿eh?
2: Bueno, sí, pero mira, ahora se cambia la frase. Ahora es café y cigarro, muñeco de nieve.
1: Sí.
2: Es lo que tiene esto, sí.
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0: déjame que te cuente algo a esta hora de la mañana. En los mismos estudios en los que habían grabado Foo Fighter o Los Pepper, un grupo madrileño grabaron su cuarto disco, el que te voy a poner en cuanto pueda.
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1: Como te adelantaba, el cuarto disco de Dover ya está sonando en El Pirata y su banda de Rock FM.

0: 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Diversión y mucho, mucho rock. Preguntas que se hacen en las redes y que resultan ser virales. Vale, nos interesan, pero las respuestas muchísimo más.
1: Sí, y se ha hecho viral en redes esta pregunta. ¿Cuál es tu red flag favorita que ignoras felizmente? Red flag es como advertencia, ¿no? De la gente.
2: Cuidado, cuidado.
1: Dice Chava, que crea que el cómo somos depende del horóscopo y día de nacimiento.
0: No.
1: A Chava le da igual, claro, eso es una tontería, pero es que los cáncer como yo, pues pensamos así. Dice Eli Díaz, que me diga que soy el amor de su vida y que quiere casarse conmigo al mes y medio de conocernos.
3: Warning, Maliza, ¿qué dices?
0: ¿Cuánto tiempo espera este?
1: No me extraña, Eli, como sea tan rápido para todo, ya me imagino que casarte no vas a querer. Oscar Sánchez dice que llegue tarde a todo. Que llegue tarde a todo. Este se ha enamorado de un Cercanías de Madrid, Joanit dice que le guste fumar y no hablo de tabaco. Al menos vas a ver hacerlo con un canuto, ya ni de qué pides todo. Y voy a acabar con la que me ha encantado de Bruno Betaza. Dice que ya esté casada. Esa es una red flag que él ignora. Así se ahorra una boda.
0: Claro.
3: Y la hipoteca pagada.
1: Hombre.
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Y a esta hora de la mañana viniendo el primer mensaje del día al pirata y su banda de Rock FM. Llegó a través del WhatsApp 900-501-799 y dice literalmente: buenos días, pirata, soy Álvaro, informático desde Granada. Tengo el código, el café y al pirata y su banda de fondo. Si esto funciona es gracias al rock que ponéis. Bueno, un poquito de suerte también. Un abrazo, un saludo para ti, Álvaro del Pirata, y toda la banda. Gracias por estar ahí.

0: sonando AC/DC. Cada vez que ponemos un disco de la banda, obviamente Sayago, Raquel, me vienen muchos recuerdos.
1: Claro.
0: Y uno de ellos es una vez que entrevisté por teléfono a Angus Young. Y como siempre en aquellos tiempos le pedí que me grabara un saludo totalmente en español para los oyentes del programa. Y entonces hicimos una promo de que íbamos a entrevistar a AC/DC y la pasaron en el programa de Luis del Olmo, que en aquellos tiempos rompía en la radio de este país.
2: Sí.
0: Y me llama un oyente y me dice: oye, pirata, que he oído al Angus hablando en español en el programa de Luis del Olmo.
1: Qué bueno.
2: La noticia era esa.
0: La noticia era esta. Sí, señor. En cualquier caso, AC/DC sonaban, pero la mañana avanza. Y aquí no paramos. De banda grande a banda grande. Y tiro porque me toca. De AC/DC a los chicos de Bono. Así es como te recibo en El Pirata y su Banda de Rock FM.

actividad en las filas de U2, que son los que suenan últimamente. A mediados de febrero publicaron 3 nuevas canciones y un poema, y hace poco aparecieron en México por sorpresa grabando un vídeo, todo allanando el camino para su próximo álbum que se espera para finales de este año. Esto es El Pirata y su banda en Rock FM, donde ahora mismo suena

0: Llevamos contigo desde las 6 de la mañana, como hacemos cada día de lunes a viernes en Rock FM. Somos El Pirata y su banda. Gracias por estar ahí. Nosotros, ya sabes, te traemos diversión y mucho, mucho rock.
1: Estoy flipando con una foto que se ha hecho viral, no sé si la habéis visto, una foto de Mike Tyson, el boxeador, con más KO de un solo guantazo. Sí. Bueno, pues sale en la foto con una bandera de Galicia.
2: ¡Anda! O sea,
3: ¡no con lo he visto! Bandera.
1: Flipante, wow. Pues ahora os lo paso. Bueno, es histórico, el inicio de una era del boxeo gallego con Mike Tyson, ¿eh? Sí. Fíjate, que te mete un guasa y te hace una empanada. Es así. Vamos. Porque Mike Tyson boxeando te da la del pulpo a feira, pero fijo.
0: Fijo.
1: O sea, es que Mike Tyson no en Galicia, libras. O sea, le gusta tanto la comida allí de Galicia que te come la oreja, que le es muy de comer la oreja.
3: Sí, literal.
1: Recordar, literal. Ya hay boxeadores de padrón. Unos pegan y otros no, también. Y fíjate, un boxeador gallego, sabes que nunca tira la toalla.
0: ¿No?
1: No, hay tanto humedaje, como está mojado siempre, pues nada, pues tirar. Claro, al ser gallegos, también es cierto que en el boxeo no sabes si el guantazo va o viene. Hasta que te da. Y entonces dices, pues sí, venía. La verdad es que sí. Y con Mike Tyson en Galicia, pirata, lo siento, pero los suaves ya no son los gallegos con mejor directo. Lo siento.
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0: Y alguna posibilidad hay de que hoy se rompa el desempate en el Rockmaster, ¿eh?
1: Ah, sí.
0: Eso sí, se duplica la pasta y vamos a ver, porque si el concurso cada día cuenta con una emoción y una tensión importante, hoy por aquello de que hay empate, todavía más aún. Vamos a ver qué ocurre, el Rockmaster está viniendo.
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1: Se acerca la vuelta de Bon Jovi. Será a principios de julio con 9 conciertos en Nueva York. Luego Escocia, Irlanda. Y finalmente 3 conciertos en la capital británica, en Wembley. Con Bon Jovi te recibo a esta hora de la mañana. Esto ya sabes, no podía ser de otra manera. Es el Pirata y su banda en Rock FM. Buenos días.

0: No perdamos ni un segundo más. Vamos de concurso ahora mismo.
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0: Bueno, por 1000 pavos, ¿eh?
2: ¿Sí?
0: Cifra redonda por la que jugará hoy nuestro Rockmaster desde Valladolid, Julián Álvarez. Buenos días, bienvenido una mañana más.
3: Muy buenos días, Pirata, buenos días, banda.
0: Suerte, mucha suerte en tu jugada. El aspirante de hoy se llama David Sande y juega desde Coruña, porque ayer hay que recordar que hubo empate en el Rockmaster.
2: Uh-huh.
0: Entonces se dobla la cantidad de pasta tanto para el aspirante como para el Rockmaster.
2: Claro. Y los 100 de ayer y hoy son 200.
0: Las reglas del juego son las mismas, ¿no?
2: La misma, lo único que Julián, como es el Rockmaster todavía actualmente, es el que comienza el concurso respondiendo las preguntas de rock que lanza el Pirata. Ya sabéis, 90 segundos de tiempo, siempre es así. El que más aciertos tenga 100 pavos, en este caso 200 y titulazo de Rockmaster. Vamos a empezar a jugar.
0: ¿Con qué sonido empieza la canción Girls, Girls, Girls de Motley Crue? ¿Con el sonido de una moto o con el sonido de las campanas?
3: Con el sonido de una moto.
0: Muy bien. ¿Qué cantante grabó Highway to Hell? ¿Bon Scott o Brian Johnson?
3: Bon Scott.
0: ¡Claro! ¿En qué década alcanzó mayor popularidad Los Héroes del Silencio? ¿En los 70 o en los 90?
3: En los 90.
0: Correcto. Algunas canciones de U2 han sido banda sonora en películas. ¿Esto es verdadero o falso?
3: Verdadero.
0: Sí. ¿Qué álbum de Aerosmith incluye Walk This Way? ¿Toys in the Attic o Hybrid Theory?
3: El segundo.
0: No.
2: Toda para David.
0: ¿Cómo era conocido Michael Lea Day? ¿Como Meatloaf o como Alice Cooper?
4: Meatloaf.
0: Sí. ¿En qué país se formó Franz Ferdinand? ¿En Alemania o en Escocia?
4: Escocia.
0: ¡Escocia! ¿Qué guitarrista completaba el trío Police? ¿The Edge o Andy Summers?
4: Andy Summers.
0: Muy bien. ¿Qué álbum de Linkin Park incluye Numb, Meteora o Minute to Midnight?
4: Meteora.
0: Meteora. ¿De qué país son Kiss? ¿De Estados Unidos o de Canadá?
4: Estados Unidos.
0: De Estados Unidos. ¿Quién es el cantante de Los Animals? ¿Eric Burdon o John Steele?
4: Eric Burdon.
0: Muy bien.
2: Toma. Joder, que me estaba yo, fíjate, lo siento por ellos. Yo estaba diciendo otro empate. Es que iba 4 aciertos llevaba Julián y cuando haya empatado David, pero no le ha dado tiempo a tener 2 más. 6 aciertos. Tenemos nuevo Rockmaster y además empieza con 200 pavos.
0: Se rompió el desempate. David lo hizo.
2: Con Julián se lleva 800.
0: 800 pavos se lleva Julián y tenemos, como dices, ahí algo muy bien dicho, nuevo Rockmaster en el Pirata y su banda de Rock FM.

Lemonhead sonando en El Pirata y su banda de Rock FM. Luché contra la ley y ganó la ley. Eso es lo que decían los Crickets en esta canción que más tarde versionaron los Clash. Así es como te doy los buenos días. Luché contra la ley y la ley ganó. 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

0: más británicos que el Támesis. Y de grupos ingleses voy a seguir, porque ahora viene Raquel, pero después yo te voy a poner una canción. Power to the people, que decía Patti Smith. Al menos en el rock así es. Power to the people, quien decide es la gente. Y digo esto porque voy a poner una canción vapuleada por todas partes, que si era una copia, que si contenía mensajes satánicos, una canción que fue prohibida en las tiendas de instrumentos, pero sigue siendo, a una costa de todo eso, sigue siendo uno de los emblemas de la cultura del rock. En eso no hay discusión, no hay peros. Nadie en su sano juicio cuestiona que lo que voy a poner es uno de los grandes temas de la historia de este rollo. Por eso la pongo después de Raquel, que ya viene.
1: Y de las tres cosas que tienes que saber, el verano se ha colado en mayo sin pedir permiso. La Agencia Estatal de Meteorología avisa de temperaturas de hasta 38 grados este viernes en zonas del Guadalquivir, con calor de pleno julio en media España. Mientras unos van a buscar aire acondicionado, en Galicia y Asturias tocan tormentas fuertes y hasta granizo por culpa de una dana. Y ojo, porque llegan también las primeras noches tropicales. Dormir fresco empieza a ser complicado. La justicia ha echado el freno al Registro Único Estatal de Pisos Turísticos al considerar que ese control no podía gestionarse desde un único despacho para toda España. El registro cae, pero la maquinaria sigue funcionando a medias. Las plataformas tendrán que seguir compartiendo datos y la ventanilla digital continúa en pie. Vamos, que el tablero cambia, pero la partida sigue. Desde Vivienda defienden que el sistema ya había destapado más de 110.000 alquileres ilegales y piden más vigilancia. Parece que se ha resuelto uno de los grandes misterios de la humanidad. La pirámide de Keops en Egipto lleva 4.600 años desafiando al tiempo y también a los terremotos. Un estudio revela que su increíble resistencia sísmica se debe a la intuición de los antiguos constructores. Una base gigantesca, un centro de gravedad bajo y una estructura tan compacta que vibra como un bloque. Esto se traduce en que los egipcios levantaron una auténtica obra maestra de la ingeniería miles de años antes de que existiera la sismología moderna. Y lo hemos hecho muchas veces, cogemos el móvil casi de manera automática, ¿verdad?
0: Sí.
1: No te tiene que haber sonado ni nada y simplemente dices, lo desbloqueo, ya está. Esto se llama, no es despiste, es hábito automatizado, y es que tu cerebro repite la acción tantas veces que ya no necesita pensar y lo hace de manera automática. Estímulo, rutina y recompensa, que la recompensa sería tener algún tipo de notificaciones, pero es que a veces ni eso, y simplemente lo estás cogiendo. Lo hacemos de media entre 80 y 150 veces al día.
2: Una barbaridad. Y muchas
0: gracias,
2: porque sí, porque para
0: sí,
2: mirarlo, por si acaso.
1: Sí, a ver si hay algo.
0: Madre mía, fíjate, pirata. Una vez más está claro, Sayago, que estamos tontos.
2: Sí, no, pero yo lo hago también con las cañas y las tapas. Lo hago por si acaso, ¿sabes?
1: Claro.
0: Pero eso es otro cantar.
2: 80 veces al día.
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0: Y como te decía, el Stairway to Heaven de Led Zeppelin ha sido vapuleada hasta la saciedad, pero ahí sigue siendo uno de los grandes emblemas de la cultura del rock.

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1: Ahí queda eso. Buenos días, somos El Pirata y su banda. Estamos saludándote desde Rock FM y somos un programa que no tiene ni un céntimo para marketing ni publicidad. Con lo cual nos tenemos que buscar la vida. Y nos la estamos buscando muy bien. Es maravilloso ver las reseñas que emite nuestra gente cuando compra algún producto, va a algún sitio, utiliza algún servicio. Ha sido fantástico entrar en las redes del Centro Comercial Sur de Wingfield, en Parque Sur, en Leganés, y ver la reseña que ha hecho Piedad Paniagua. Porque lo que se trata de la reseña es que hagas una y cueles como puedas El Pirata y su banda de Rock FM. Piedad ha hecho lo siguiente. Dice, pues me esperaba encontrar algo más, mejores precios, más variedad. Vamos, que no repito, eché en falta la calidez humana, no como en Rock FM, donde me encuentro en familia cada mañana con El Pirata y su banda.
2: Vale.
1: Ya les podéis dar más horas para cuando estemos de compras, que en estos centros nos hagan sentir también como en casa.
2: Bueno, hasta ahí la reseña, hasta antes está ahí mejor, hasta ahí.
1: No, acaba diciendo gracias a Yago, Raquel, Alex, Pirata y un largo etcétera de todos aquellos que formáis parte del equipo. Se os quiere y se os valora. Y nosotros valoramos mucho tu reseña, Piedad. Y si tú como Piedad cuelas una reseña donde se haga mención al Pirata y su banda en Rock FM, te regalamos una camiseta de esta radio. Estás tardando, ¿eh? Así que te espero y mientras te recibo con Fito.

0: Rock FM, y viniendo otro grande, Alex Clavero, el Franco Tira Rock, aparecerá por primera vez aquí, en 8-9 minutos como mucho.
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2: Abre la mañana del viernes. Gracias por estar al otro lado de la radio. Clavero, el francotirarrock está viniendo. Pero antes, ya lo escuchas. La suavidad, la calidez de este tema de Toto es lo que preside la antena de Rock FM en este punto de la mañana. Así es como te recibo. Así es como te doy los buenos días.

0: El Pirata y su banda en Rock FM, trayéndote como siempre diversión y mucho, mucho rock. Y aquí llega Alex Clavero, el francotira rock. Buenos días, chaval.
1: Buenos días, colega. ¿Cómo vas, hombre?
2: Bien, bien. Bien. Raquel, ¿cómo vas?
3: Hola, buenos días.
1: ¿Todo bien? Bueno, sí, sí, sí. Quiero hacer este monólogo diciendo que estoy muy agradecido, sí, muy agradecido a la dermatóloga que me atendió el otro día, agradecido, bueno, últimamente hablo tanto de sanitarios aquí.
3: Sí, es verdad. ¿Sí?
1: Que parezco el CEO de Porcelanosa, ¿verdad? No está mal. Y gracias a ellos estoy como una roca.
0: No, sería un buen eslogan para una taza.
1: Pues sí, en el váter, digo, ¿no? Sí, sí, sí. A mí había parecido bueno. Es que la he liado porque he hecho un remedio casero, ya os lo he estado contando estos días. He hecho un remedio casero y me ha salido muy mal. A mí los remedios caseros me sientan tan mal que los llamo remedios Cervantes. Yo tenía una verruguita y me dijeron, la leche de higo te la quema. Que lo sepáis, querida audiencia, la leche de higo te la quema. Y claro que te quema la verruga y la epidermis y la vida y las ganas de vivir. Eso arrasa con todo. Yeah. Es peligroso. No sé cómo estamos comiendo eso. Eso arrasa con todo. Bueno, dentro del mundo de la flora, a la leche de higo la llaman Florentino Pérez. Arrasa con todo. Pues no viene un colega y me dice, el antídoto para la leche de higo es el moho. De los alimentos. Digo, ¿en serio estoy haciendo un chiste con Florentino Pérez y el antídoto es el mou?
4: La vida es maravillosa.
1: Imaginas que Florentino le dice, ¿por qué has fichado a Mourinho? Y dice, porque tiene un par de higos. Estos niños mimados que tengo aquí. Bueno, el caso es que yo miré en internet después de darme lo del higo, después de frotarme el higo, miré y ponía que la leche de higo es corrosiva. Vaya, y en contacto con la luz del sol te puede preparar quemaduras graves y ampollas. ¿Sabes la típica cosa esa que lees en internet y luego es mentira?
3: Sí.
1: Pues esto es verdad. Pues esto es verdad, macho, pero que tengo la verruga de puntillas diciendo, suelo lava, me he preparado. Una quemadura, tío, una quemadura porque yo me di la leche de higo y no hacía nada. Me di más leche de higo y no hacía nada. Me di más leche de higo y no hacía nada. Dije, ¿qué es una breva? ¿A que no es lo mismo, sabes? Porque claro, esto hay que decirlo. Los higos y la breva son el mismo fruto, vienen del mismo árbol que es la higuera. Pero las brevas son en mayo, junio.
3: ¿Sí?
1: Y los higos en julio, agosto. Por eso de higos a brevas ha pasado mucho tiempo.
3: Claro.
1: Y de ahí la expresión de higos a brevas. Porque el francotira rock divierte y educa a partes iguales. La expresión viene de ahí. La de tócame el higo ya no sé de dónde viene.
4: Te lo digo yo,
1: pero luego. Eso será cuando lees algo en internet, lo primero que le contestas, venga, toca, me lo froto. Y así pasó, claro, así pasó. Que eres mi archi enemigo. Enemigo, que es un chiste escrito, está bonito este chiste. Así dicho, es diseccionada la palabra enemigo.
0: Sí.
1: Se ve que disecciono mejor las palabras que las verrugas, por lo visto. Se me da eso mejor. Pues imagínate que fui a la dermatóloga, con qué cara llego yo allí.
3: Claro.
1: Había dos chicas, entré y digo,

0: No, lo primero es, y fundamental es que yo soy imbécil. Esto se lo dije nada más entrar. Sí. Ellas ni siquiera hicieron un gesto, como diciendo, claro, ya tenías cara. Si no nos lo llegas a decir, lo habríamos adivinado por nosotras mismas. Digo, me da mucha vergüenza deciros esto, pero me he preparado una quemadura terrible frotándome con un higo.
1: Muy bien.
0: Que se me quedaron con cara de, madre mía, qué adolescencia más vigorosa ha tenido este chaval.
1: Sí que eres imbécil.
0: Esa
1: sí.
0: Frase la he podido decir yo en 1998, tranquilamente, por frotarme con un higo. Bueno, el caso es que la tía ni se asustó, me dijo, ah, vale, lo normal.
2: Digo, ¿en serio?
0: Digo, ¿cómo? Dice, bueno, si supieras la cantidad de peña que viene por frotarse con un higo y frotarse con un ajo en las verrugas, o sea, que la verruga, la peña se la quita con ajo. Y lo normal es quitártela con nitrato de plata, entre la plata, claro, y el ajo. Está el conde Drácula, que como le salga una verruga, va a ir al dermatólogo con un crucifijo diciendo, bueno, es que menudo plan. Me toca hacerme un tatuaje encima como si fuera una tetilla. Yo te lo digo de verdad, que ahora se me ha quitado, me ha curado, por eso estoy agradecido a la dermatóloga. Me lo ha curado todo, pero he cogido una aversión a los higos, chico, que bueno, pero cada uno tiene sus maneras de vivir.
3: Sí.
0: Pero yo he cogido aversión a Rosendo.
2: Claro.
0: A mí me pones pan de higo. Claro. Y flojos de pantalón, que me voy, que me voy. Me voy. Sí. Dice que estarás pensando que te cagas, ¿quieres decir? Sí, señor, sí, señor. O sea, yo, a mí me pones pan de higo y corre. Que me voy, pero yo, que me voy yo solo, masculino singular, o sea, pero que entro en el baño hasta de perfil. Sí. Y he hecho un tema ahí, pero sorprendente. Sorprendente, porque es tan pequeño que dices, qué desilusión. Pero por suerte, esto me pasa de higos a verdad. Por eso te digo que en el fondo, si me dejáis un baño cerca, yo agradecido.
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0: Sonando Foo Fighter cada vez más cerca, ya sabes, estarán en el Festival Mad Cool de Madrid dentro de poco. Hay un grupo que voy a poner inmediatamente que no andará por aquí este verano, pero sí por otros lados y la están liando, han hecho hasta un terremoto.
1: ¡Ay, que empiezan los festivales!
0: Uy, lo que nos gustan,
1: conciertos, mucha gente y claro, también mucho calor y muchas horas dándolo todo.
2: Bien
1: y
2: dicho.
1: Claro, entre lo que se salta, se canta y lo que se bebe,
0: sí,
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0: 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Bueno, este año no va a haber gira de Metallica por España.
2: Ay, no.
0: Pero sí están por Europa y ha habido muchas personas de este país que han ido a verles a su concierto en Atenas.
2: Ah, cierto.
0: Que fue absolutamente glorioso, hasta tal punto de que generaron un pequeño terremoto.
2: Lo propio Metallica.
1: Qué fuerte. El Acrópolis ahí temblando.
0: Lo propio Metallica quizá no, pero sí las 20.000 personas,
2: claro,
0: que asistían al concierto y que se pusieron a votar todas al mismo tiempo.
2: Qué bueno.
0: Y provocaron un pequeño sismo que se recogió en Atenas.
1: Qué bueno.
0: Es que no paran, no paran de ser noticia y de darnos carnaza estos 4 chicos de negro que siguen siendo la banda de metal más poderosa del planeta. Con ellos te recibo, con Metallica te doy los buenos días.

0: Ya por fin es viernes. Somos el Pirata y su banda y estamos contigo cada día en Rock FM, trayéndote diversión y mucho, mucho rock.
1: Me ha dado la vuelta a la cabeza y además, literal, viendo un vídeo en TikTok que se ha hecho viral de unos jubilados de Singapur haciendo parkour. Por eso me ha dado la vuelta a la cabeza.
2: ¿Qué dices?
1: Haciendo parkour, Raquel. O sea, los jubilados allí en Singapur. Es costumbre allí, por lo visto, en lugar de jugar a petanga como aquí, pues el parkour. Sí. Se saltan de un edificio en edificio, trepan muros y tal. Pero vamos, como los jubilados de aquí se pongan a hacer parkour, ya verás tú, o sea, el mayor salto que van a dar es el de llegar a fin de mes con la pensión.
2: Ya, pobre.
1: Es así, te lo digo por experiencia, por mi madre. Además, lo hacen mejor que los jóvenes, porque llevan marcapaso, ¿sabes? Es como un baile ahí, el marcapaso. Eso sí, en vez de quedarse mirando las obras, van a meter prisa a los albañiles. Venga, que tengo que saltar la valla, que se me pasa la vida. Y eso sí, van a entrenar por las mañanas en el metro, saltando el torno, ¿sabes? Que es lo que hacía yo, mira, ya tengo jubilación. Y mucho cuidado con esos saltos, porque a esta edad de jubilado, cualquier salto puede ser un mortal.
0: 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Buenos días.

0: Cierre del álbum Hot Space de la reina. Así es como te recibo a esta hora de la mañana. Oye, Sayago, Raquel, hay un elemento de este programa que mola mucho. Es Pablo Díaz, que viene cada semana trayendo una caña a películas clásicas del cine que no te puedes imaginar, ¿eh? Es que las desmonta en un pispás. Nosotros le llamamos el criticón. Y está viniendo, está viniendo.
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1: Nos viene bien poner esto arriba a estas horas de la mañana, por eso ahí suenan Slade.

0: Estás escuchando al Pirata y su banda en Rock FM. Buenos días y bienvenidos. ¿Sabes lo que te traemos cada mañana? Diversión y mucho, mucho rock. Y ahora está aquí Pablo Díaz, el criticón, ese tipo que viene, coge películas legendarias, películas míticas y la da unos papuleos. Buenos días, bienvenido.
1: Buenos días, gente. Hoy voy a hablar de una película muy mágica, El Señor de los Anillos.
2: Me encanta.
1: A la gente le gusta porque sí. No sabe de qué va. Y os lo voy a explicar.
0: A ver,
1: son unos tíos que van andando mucho, vestidos como mamarrachos, uh-huh. Mientras dicen que hay un anillo malvado.
0: Ya.
1: Eso es una despedida de soltero. Solamente falta que salga un orco de la tarta. ¿Vale? En la peli está Frodo, el protagonista, ¿no? Tranquilísimo en su casa, y vienen sus colegas a llevárselo por ahí todos. Está Legolas, que es el guaperas, rubio, ¿no? No es elfo, es elfa. El fucker que va a ligar. Porque lleva arco y flechas porque quiere intentar clavarla como sea.
0: Como sea.
1: Luego, ¿quién más? Está Aragorn, Viggo Mortensen, ¿no? Que es otro ser mágico, un argentino. No, las pelis son larguísimas porque el tío no se calla. Luego está Gandalf, ¿no? Que es el típico pureta que únicamente quiere irse de juerga, ¿no?
0: Yeah.
1: Bebe tanto que ya no es Gandalf el gris del amarillo que se coge. Y hay varios malos como Gollum, que es el hobbit que se dejó corromper por el anillo. Es decir, el colega que se casó y está hasta los cojones.
0: Oh. Yeah.
1: Lo que casi no hay son mujeres.
0: Ah, ¿no?
1: ¿No? Están censuradas porque salían todas en la batalla final con una espada, un escudo y un pene en la cabeza.
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0: buenos días. Te saludan el Pirata y su banda en Rock FM. Qué risas hay, Raquel. Lo cuenta el guitarrista de la banda que voy a poner. Estaba ese grupo buscando productor para la canción que voy a poner después de Raquel, ¿vale? Habían considerado varias posibilidades, desde George Martin, el productor de los Beatles, hasta los chicos de ABBA, alucina, ¿eh? Que también eran productores. Bueno, en esto se topan con el colgado de Phil Spector, productor de Let It Be, de los Beatles y de tantos otros discos, pero colgado como él solo, ¿no?
1: Sí.
0: Muchos sabían que estaban grillados en ese grupo. Entonces se reúnen con él y en medio de la reu, Phil Spector para la reu y les lleva a una sala y les pone lo que estaba preparando Phil Spector, que no es ni más ni menos que el cantautor canadiense Leonard Cohen.
1: Ajá, sí.
0: Pero claro, le pone Leonard Cohen a todo volumen, tanto que Leonard Cohen, que es un hombre que ya sabemos que cantaba así, sus pues le pone a Leonard Cohen a tal pastilla que parecía Motorhead.
1: Toma.
0: Te lo puedo asegurar, ¿eh? Entonces dijeron, mira, no vas a producir tú este disco, que es nuestra gran llave para la fama, y vamos a buscar a otro. Afortunadamente acertaron y pasaron de Phil Spector. Te pongo a ese grupo y a esa canción después de Raquel, que ya viene.
2: 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Y voy ya con las tres cosas que tienes que saber, pirata, que mira qué hora. El verano se ha colado en mayo y no ha pedido permiso, ¿eh? La Agencia Estatal de Meteorología avisa de temperaturas de hasta 38 grados en zonas como el Guadalquivir, con calor de pleno junio en media España. Ojo a las lluvias, eso sí, en Galicia y Asturias y a las tormentas fuertes. Y empezamos a hablar de las noches tropicales. Dormir fresco empieza a ser misión imposible. Europa anda mirando la factura de la luz con cara ahí de preocupación, pero nuestro país sigue aguantando el tirón. Bruselas ha mejorado ligeramente sus previsiones y calcula que nuestra economía crecerá un 2,4% en 2026, muy por encima de la eurozona. ¿Tienes a alguien que quiera sacarse el carnet de conducir, pero no hay manera, no le dan fecha? No es el único, ¿eh? En España se ha convertido en una auténtica carrera de resistencia. Las autoescuelas responden que el verdadero atasco está en la falta de examinadores y en unos refuerzos que llegan tarde y mal. Y a ver, pasas 40 horas a la semana en la

0: oficina con la misma gente, ¿no? Y es normal que surjan lazos. Tener amigos en el trabajo, dicen que te hace más feliz, más creativo y hasta más productivo. Pero la empresa también sale ganando, siempre que no confundas amigo con el jefe.
1: Correcto.
0: Ahí es donde los psicólogos laborales dicen, qué bien suena que seas amigo del jefe, pero si te pasas de cercano pueden aparecer favoritismos, malentendidos o momentos incómodos. Recomiendan compartir lo justo de la vida personal, porque eso te ayuda a humanizar, pero que mejor el café te lo tomes con los compañeros y no con el jefe.
2: Que cada sino, uno en su sitio, ¿eh?
1: Buen consejo, sí señor. Eso es lo que está pasando en el vestuario del Real Madrid, que no se están tomando el café con Florentino.
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2: Pues sí, el colgado de Phil Spector, mágico productor, pero colgado al fin y al cabo, se quiso encargar de la producción de este tema de Blondie. Al final tuvieron otra opción.

0: Escuchando al Pirata y su banda en Rock FM cada día a esta hora. Aquí hacemos la filosofía de bolsillo de Sayago. Sabiduría, conocimiento que hay por internet, sobre todo por internet, y que él recoge y transforma en esto, en filosofía de bolsillo. Que
1: viene de oriente hasta poniente, venga, vamos. Si te sientes triste, sal a correr. Te darás cuenta de que tu estado físico es peor que el emocional. Las gallinas que entran por las que salen. Venga. Si te preguntan cómo te defines en lo amoroso, di que eres como Camilo VI. Porque solo te enamoras de quien de ti no se enamora. Y ya no puedes más. Venga, va. Si pagas con efectivo, vas viendo cómo el dinero se acaba poco a poco. Sí. Es mejor pagar con tarjeta. Ojos que no ven, corazón que no siente.
2: Es verdad.
1: Cuando se acabe, se acaba. Nada más, venga. Los cocineros influencers no son muy realistas.
0: ¿No?
1: Te dicen que hagas croquetas con todo lo que te sobra en el frigo. Pues a ver quién hace croquetas con medio limón seco, un yogur de coco caducado, un colillo para los ojos y un sobre de ketchup. Hala, venga,
0: a ver,
1: tírale, ¿listo?
0: A ver quién hace eso. Esto es El Pirata y su banda cada mañana contigo en Rock FM.

0: con la banda, mítica banda de Mark Bolan, T-Rex, llegamos hasta este punto de la mañana en El Pirata y su banda de Rock FM. Hoy es 22 de mayo. En un día como hoy de 93, la gira más grande del momento en aquel año llegaba al Estadio Vicente Calderón de Madrid. Te lo cuento luego con detalle en la Rock Efemérides.
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1: Caminando contigo en este por fin es viernes. Nos vamos arriba con Eyeball. Esto no hay quien lo pare bien en las Rock Efemérides. Gracias por estar ahí. Buen día.

0: hay quien nos pare. Somos El Pirata y su banda, cada mañana contigo en Rock FM. Y cada mañana a esta hora hacemos la Rock Efemérides del día. Hoy es 22 de mayo. ¿Y qué pasó en una fecha como esta en la historia del rock? Ahora te lo cuento.
1: Pues que Queen, un día como hoy de 1989, publicaba su álbum número 13.

0: Conductor del bus de Alien and Far, un chaval de 26 falleció, años, sí. Moría. El conductor del camión sufría leves heridas. Uh-huh. Dos de los miembros de la banda, el cantante y el bajista, tuvieron que ser hospitalizados, pero nada más.
1: Sí, lo único, el conductor, que fue fatídico. Bueno, y un día como hoy, de 1993, ¿quién era? U2 actuaba en el Estadio Vicente Calderón con el Europa Tour.
0: Con los Ramones como teloneros, Sayago, fíjate. Los vecinos de cerca del estadio se quejaban a la policía de que temblaba su casa.
1: Cierto,
0: en aquel concierto. Bueno, eran aquellos tiempos grandes para U2, y fue en aquel concierto cuando Bono llamó pidiendo pizza para todos los que estaban en el estadio.
1: En medio del concierto, sí, sí.
0: Una gracieta antológico por parte de la banda. Fue en el Vicente Calderón de Madrid, tal día como hoy, de 1993.

0: de U2 recalando en España tal día como hoy de 1993. Estás escuchando al Pirata y su banda en Rock FM. Hablando de Rock FM, a principios del mes de junio la vamos a liar y muy, muy gorda. Ahora te cuento cómo, por qué y dónde.
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1: Buenos días y gracias por escucharnos. Somos El Pirata y su banda y transmitimos desde Rock FM. Déjame que te diga algo. La gente que le ha echado agallas a la vida, sí. La gente que le ha puesto un par, la gente que no se ha cortado y que además no se dedica a la música, no se dedica al rock, es la que tiene que ser premiada por esta casa. Y lo hacemos cada año con todo nuestro orgullo y con toda nuestra fuerza y con todo nuestro rollete, sí. Y con todo nuestro rollete, sí. Que no falte y que tenga nuestra personalidad. Porque los Goya están muy bien, Raquel, pero nosotros lo hacemos a nuestra manera.
0: ¿A quién le darías tú un premio actitud?
2: A bote pronto, sí.
1: A ti por madrugar más que nadie.
0: Sí, yo lo daría a mi hermana, porque esa sí que duerme poco.
2: Ay, sí, verdad, sí. También, es que también donde trabaja y como trabajo la sanidad es muy dura.
0: ¿Y tú?
2: Yo no, a nadie.
0: ¿No? ¿Nadie?
2: Sí, porque yo no tengo ninguna actitud.
0: No, hombre, no, no,
2: es que es muy difícil. Es que es una gala de premios muy importante.
1: Nos han puesto en un brete, hombre, muy... llevan nuestros compañeros de Rock FM meses viendo a quién se lo dan y quién no. Y tú no lo preguntas aquí.
0: Claro.
1: En dos segundos.
0: Es un premio muy importante, ¿no? No lo tiene cualquiera.
1: No, claro, solo quien se lo merece a juicio de los chicos de esta casa.
2: Y aún no se puede decir nada.
1: Los premios Actitud Rock FM, 8 de junio en el Guggenheim de Bilbao.

0: diversión y mucho, mucho rock cada mañana con el Pirata y su banda en Rock FM. Por eso ahora vamos a jugar al Rock a Capelo. Tengo a Antonio desde Barcelona para eso, para jugar al Rock a Capelo. Buenos días, Antonio.
1: Buenos días, Pirata y banda, ¿qué tal estáis?
0: Te ponemos dos cachitos de dos canciones, no tienen instrumentación. Me dices quién canta y qué canción es y consigues la tote bag de Rock FM. Antonio, escucha que el primer fragmento está viniendo.
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0: ¿Qué me dices?
1: Don't get me wrong, Pretenders.
0: ¡Sí! ¡Ahora,
3: toma! ¡Venga!
0: ¡Sí, señor! Volando va la tote bag de Rock FM para ti, Antonio. Pero vamos a seguir jugando al Rock a Capelo. Venga, que te veo muy lúcido y muy espabilado. Ahí viene la segunda.
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0: Antonio.
1: Sí, lo tengo. Es mi banda favorita, Metallica, Enter Sandman.
0: Bueno.
3: Dos de dos.
0: Dos de dos, como bien dices, Sayago. Antonio, enhorabuena, tienes la tote bag y además nuestro aplauso. Gracias por jugar con nosotros al Rock a Capelo en el Pirata y su banda de Rock FM.

0: en caída libre, como el viejo tema de Tom Petty. Así es como vamos cada mañana en este programa desde las 6, Free Falling. Oye, vamos a otra cosa, porque acercándose está Alex Clavero, el francotirarrock, que como cada viernes vendrá remasterizado en 10 minutos aquí. Oye, Raquel, ¿no te pasa que ahora cuesta mucho encontrar jamón de York con algo de, con un alto porcentaje de carne?
1: Uf, un montón, ¿eh? Muchas veces me resulta casi imposible. Pero para que dejes de buscar, el jamón York del día es el indicado porque tiene un 97%. Esto es una pasada, porque si es de día, está muy bien.
0: ¿En serio? Muy bien.
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0: Alex Clavero, el Francotira Rock, está aquí y como cada viernes viene remasterizado. Buenos días, Clavero, buenos días.
1: Buenos días, Pirata, buenos días, banda. Bueno, el otro día vi que la vida es maravillosa porque hay un estudio que ha demostrado que las cabras son igual de listas que los perros.
2: ¿Ah, sí?
1: Cuando digas qué listos estos cabrones, no necesariamente te tienes que estar refiriendo a los banqueros. No lo habéis visto venir. Bueno, cabra... Que habrá que verlo, vamos. Yo te quiero decir que son más listas que los perros. Pues yo no lo sé. Yo sé que tuve una cabra en casa de pequeño.
3: ¿Sí?
1: Es verdad. Y era la alegría de la casa. Iluminaba el lugar, daba energía. Porque la cabra es bovina. Y tenía un cabritillo pequeño que se te quedaba mirando y te observaba todo lo que hacías. Era un chivo expiatorio. Y mi primo mamaba de las tetillas la leche.
2: ¿En serio?
1: Sí, lo llamamos el chupacabras. Pero es verdad que teníamos una cabra. Durante un tiempo tuvimos una cabra que en la orejita tenía el crotal este. ¿Sabéis lo que es el crotal?
3: No.
1: La etiqueta con la que le ponen todos los datos de la vida. Datos de verdad, que pone datos contrastados, no lo que te sale a ti de los huevos.
3: Ah.
1: Claro, es que eso es el crotal y eso sería el escrotal. Que te sale a ti de los huevos, claro, pero la cabra estaba bien, pero una cabra como mascota, yo no sé, lista, no sé. A ver, te metí unos zambombazos que...
3: Sí, ¿no?
1: Que, claro, tú de pequeño te calentabas con la Rebeca, nosotros con el Rebeco, te metía, claro, y dices, es más lista con los perros, no sé, yo recuerdo que le decíamos, levanta la pata, y ella echaba a correr y ¡pum! ¡Toma! Le reventó la tele a mi abuela, digo yo. Digo, lo mismo muy lista, porque mi abuela siempre tenía puesto a Félix Rodríguez de la Fuente, digo, lo mismo. Lo mismo que le tiene María, ¿no? Y luego se quedaba la tele ahí con nieve y claro, la cabra se quedaba ahí porque era montesa, ¿no?
3: Entonces, sí,
1: era nieve. Claro, la cabra, yo no sé si es más lista que el perro. La cabra da leche, da pelito de este suyo, da carne. Mi perro no me da ni el periódico. Se lo tiras, va y no te lo trae.
2: ¿No?
1: Pero es listo porque se lo lee.
4: Es Marta.
1: Solo me lo ha traído una vez. Me lo trae, yo lo abro y había hecho el sudoku. Yo creo que los perros son más listos solo por las series. Mira las Irex, Niebla, Rintintín. Y la cabra, ¿qué cabra conoces tú? La de los siete cabritillos.
3: Sí.
1: Que el lobo se comió a seis y luego la cabra lo pilló echándose la siesta, le abrió la panza, sacó los siete cabritillos, le metió piedras y lo tiró al pozo. Hombre, esa cabra lista era. Porque para eso tienes que tener segundo de medicina por lo menos. Madre mía, que está. Digo, está también el periódico. Yo creo que es más listo el perro, porque yo que sé, el perro es policía, trabaja para la policía. Sí,
2: claro.
1: Ha sacado la plaza, tú no ves la cabra sacando ahí. Pero la cabra también trabaja para la legión.
3: ¿Ah, sí?
1: Sí, claro. Pero el perro, cuidado lo que hace el perro. El perro ha confiscado droga. El perro policía ha confiscado droga a la cabra de la legión. Ya la han pillado canutos a la cabra de la legión. Claro, porque la hierba, ¿dónde está? En el monte, y la cabra tira el monte.

0: La cabra tira al monte es montesa. Y si la cabra tira al pasto es pastora. Y si la cabra se come lichis es la cabra mecánica. Lo he contado mal, pero tenía. Lo quería que lo vierais, porque digo, estos me lo ven venir, porque son unos listos. Estos cabrones.
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0: Son Spin Doctor, la banda del cantante Chris Barron. Oye, y hablando de cantantes, no hace mucho, hace menos de un mes, en un concierto en Florida, el cantante del grupo que voy a poner le contó a la audiencia qué inspiró la letra de la canción que voy a poner. ¿Vale?
1: ¿Y
0: es una canción que ese cantante le escribió junto al guitarrista del grupo que estaba en aquel momento. Ahora no está, pero en aquel momento sí. Dice el cantante que le copiaron una frase a los Rolling Stones porque la canción habla de una chica y dice, podría ser mía. ¿Ah? Es una frase del álbum Emotional Rescue de los Rolling Stones. Y decía el cantante, dice, claro que esa chica podría ser suya, si dejara las drogas y esa tontería. Claro,
2: ya que hablas.

0: claro. Y así no la vas a conseguir nunca. Pues ¿de qué canción hablaba y qué grupo es el que va a traer el tema? Lo descubrimos después de que Raquel nos cuente cómo están las cosas.
1: 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Y vamos con las tres cosas que tienes que saber. Pues que se nos ha echado julio en pleno mayo, ¿verdad? La EMET prevé para hoy 38 grados en zonas como el Guadalquivir, con calor de pleno julio en media España. También te cuento que puede llover por Coruña, por Galicia y por Cantabria, que ya me iba directamente a contarte que la justicia ha echado el freno al Registro Único Estatal de Pisos Turísticos al considerar que ese control no podía gestionarse desde un único despacho para toda España. El registro cae, pero la maquinaria sigue funcionando a medias. Las plataformas tendrán que seguir compartiendo datos y la ventanilla digital continúa. Vamos, que el tablero cambia, pero la partida sigue. Y hablando de vivienda, en España hay dos tipos de jóvenes: los que viven con sus padres y los que también, pero con la ilusión de irse el año que viene, porque independizarse ya no es un paso natural, es casi un deporte extremo. Atento al dato, más del 85% de los jóvenes entre 16 y 29 años sigue viviendo en casa de sus padres, más de 6 millones de chavales. Es un récord histórico y no precisamente de los que se celebran. Según el Observatorio de Emancipación del Consejo de la Juventud de España, solo el 14,5 ha conseguido largarse del nido. Y voy a hablar de un restaurante, ya lo comentamos hace tiempo, La Parrilla del Ataque al Corazón. ¿Os
2: ay, me suena?
1: Suena
2: algo, no, que se comía mogollón.
1: Sí, es un sitio que está en Las Vegas, efectivamente, y ahí te ponen platos inmensos y muy grasientos. Los camareros además se meten contigo si no terminas el plato. En plan, sí, eres un flojo. La gente que pesa más de 150 kilos come gratis. Encima. Y diréis, ¿por qué ha cerrado? Eso, ¿porque es poco saludable? No, porque no. El alquiler en Las Vegas cuesta un ojo de la cara y se lo van a llevar a otro sitio. Deberían traerlo aquí.
2: Poco saludable, dice. Claro, lo que te pasa en Las Vegas se queda allí el cadáver. Vamos, de hecho allí dice camarero la herencia cuando puedas.
1: Claro.
0: Oye, al menos sabías que siempre tenían fiambre.
2: Claro.
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0: Y ahí suenan Guns N' Roses con esa canción que en parte compuso el que fuera su guitarrista Izzy Stradlin, que por cierto ha estado recientemente en Ibiza, invitado por las autoridades locales y entrevistado por el mariscal Romero.
2: Cuidado.
0: Que guarda esa entrevista como oro en paño para ponerla muy dentro de muy poco aquí en Rock FM. En cualquier caso, con ellos es con quien te recibo a esta hora de la mañana. Guns N' Roses suena. Esto es El Pirata y su madre. Buenos días. Ah, y

de bandas americanas. Vamos a continuar en este punto del programa. Se van Guns N' Roses, viene el Blackberry de Ram Jam. Aquí nos separa. Ya sabes, esto es El Pirata y su banda en Rock FM. Buenos días.

0: nueva edición, la del viernes, está viniendo. ¡Vamos a por ello!
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0: David Sande, nuevo Rockmaster desde ayer mismo. Juega por 300 pavos y está en el teléfono. Bienvenido, David.
2: Buenos días, Pirata y Banda.
0: Mucha suerte en tu jugada, la misma que le deseo a Antonio Díaz, que desde Almería juega como aspirante a Rockmaster. Antonio, bienvenido.
3: Gracias.
0: Venga, mucha suerte en tu jugada, aspirante. Vamos a recordar una mañana más las reglas del juego del Rockmaster.
4: Pues hoy se estrena David como Rockmaster y por eso comienza el concurso de preguntas de rock que va a lanzar el Pirata y que David contesta en primer lugar. Antonio, si hay rebote, ya sabes, lo pillas y el que más aciertos tenga después de los 90 segundos ya sabemos quién se lleva 100 pavos y el título de Rockmaster. Empezamos a jugar ya.
0: ¿Quién ha estado en Deep Purple y Black Sabbath? ¿Ian Gillan o Ronnie James Dio?
2: Ian Gillan.
0: ¡Sí! ¿Quién es el vocalista de Mr. Big? ¿Chris Cornell o Eric Martin?
2: Eric Martin.
0: Correctísimo. ¿Qué canción de Green Day fue acusada de copiar el Wonderwall de Oasis? ¿Boulevard o Broken Dreams o Holiday?
2: Boulevard.
0: ¡Sí! ¿Qué estilo musical define a Aerosmith? ¿Grunge o Hard Rock?
2: Hard Rock.
0: Correcto. ¿Qué guitarrista fundó Skid Row? ¿Dave Sabo o Slash?
2: Dave Sabo.
0: Muy bien. ¿Qué une al cantante, al guitarrista y al bajista de Greta Van Fleet? ¿Son primos o son hermanos?
2: Primos.
0: ¡No!
4: Turno para Antonio.
0: ¿Cuál era el nombre real de Syd Barrett de Pink Floyd? ¿Roger Keith Barrett o Michael Syd Barrett?
3: Michael Syd.
0: ¡No!
4: Pasamos a David, va por delante.
0: ¿Cómo se llama el nuevo disco de Europe? ¿Makes Me Crazy o Come This Made?
2: El primero.
0: ¡No!
4: Turno para Antonio.
0: Termina esta canción de Eric Clapton. ¿My Father Age o My Father Arms?
3: My Father
0: Arms. No,
4: pasamos a David, sigue por delante.
0: ¿Qué álbum de Def Leppard fue un éxito en 1983? ¿Pyromania o Adrenalize?
2: Adrenalize.
0: No.
4: Sí, no ha sido. Pero bueno, al final da igual porque David ha tenido 5 aciertos, Antonio no ha podido coger los rebotes como debía, se ha quedado con la casilla cero, así que David acumula 300 pavos.
0: Y sigue siendo Rockmaster. Y volverá a jugar aquí en El Pirata y su banda de Rock FM.

0: estamos junto a ti en la mañana del viernes. Somos el Pirata y su banda y estamos en Rock FM. A punto está de llegarnos el fin de a la banda, ¿eh? Sí. ¿Qué vas a hacer tú, Sayagón?
1: Pues fíjate, el domingo de 11 a 5 hay una cosa en Campo Real, en el pueblo, que es Cómete Campo Real.
2: Qué bien suena.
1: Los mejores viandas, aceitunas. Y he quedado con Pablo de Gaito Vargas a las 9 y media. Sí. Y empieza a las 11. Claro. Pues a las 9 y media estamos ahí para antes de que los pongan los
2: puestos. Que no se enfríen los torrendos, ¿no?
1: Sí, claro, que no nos los quiten.
0: ¿Ves? Bien visto. Bien visto que hay mucho hambre por ahí. Sí, sí. ¿Y tú? Pues tú te vas a Atenas, ¿no?
2: Joroña, qué joroña. Oh, sí, voy a hincharme a comer yogur griego. La verdad es que no me va a dar tiempo a nada. Porque en septiembre me hice un autorregalo pensando que en mayo, bueno, ni lo iba a hacer, pues que me voy a ver el arranque de gira de Maiden. Fíjate, de Iron Maiden.
0: El comienzo de gira europea de Iron Maiden. En la ciudad milenaria y legendaria.
1: Bueno, sí. Una musaca te comerás. Ya
2: hombre, dos, sí puede ser, que luego ya vendrán al Rock Imperium y al Resurrection, pero oye, tengo la primicia de verlos mañana ahí en un estadio de 70.000 personas.
1: En primicia no lo va a contar.
2: Lo voy a ver.
0: El lunes no lo cuentas, ¿no?
2: Hombre, por supuesto.
0: Que no falte detalle, Raquel, que no falte detalle.
1: ¿Tú qué vas a hacer?
2: ¿Tú qué?
0: ¡Cablear! ¡Cablear, cablear!
1: ¿Tú sí, vas señor. A cablear?
0: Voy a cablear.
1: ¿O a robar cobre?
0: No, voy a enganchar una serie de aparatos diferentes para ir avanzando en mi estudio para digitalizar toda la historia.
1: ¿Pero lo vas a hacer tú?
0: Voy a tener una gran ayuda.
2: Menos
0: por parte
2: mal.
0: De mi amigo Pote.
1: Menos sí, mal. Señor, sí, que sea una gran ayuda, que te deje lejos y separado de la casa. Déjale solo a él. Hazme caso.
2: Vete a Campo Real, vente a Atenas.
0: Pues ahora me voy a ir a Campo Real antes que el Delgadito y tú. Y os vais a quedar sin un puto torrendo.
2: Venga. 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
1: Y ya sabes, a la espera de que se solucionen los problemas de salud de Klaus Main, Scorpion están tranquilos y parados, pero vuelven. Ya te lo digo yo, a esto no hay quien los pare. Con ellos te recibo a esta hora de la mañana. Con su brillante sonido te doy los buenos días desde El Pirata y su Banda en Rock FM.

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1: A ver, si algo por desgracia sigue de actualidad, y esto es verdad, no es broma, es el gran problema de la vivienda que hay en España, sobre todo para los jóvenes.
2: Todo el rato.
1: Cada vez es más difícil, casi imposible, independizarte de tus padres. Yo me fui con 18 años de casa, un poco empujado por mis padres también, es cierto, pero como sé de qué va esto, voy a darte unos consejos para independizarte de tus padres. Por ejemplo, si estás dispuesto a compartir piso sin arruinarte, concursa en Gran Hermano.
2: Total, está bien,
1: ahí,
2: buena
1: no
2: idea.
1: O sea, sí, tienes que aguantar mucho tonto, pero bueno. Yeah. El problema de la vivienda es para los jóvenes, así que no lo será para tus padres. Échalos de casa, ya está.
2: Está ¿ves? Muy bien.
1: Claro, si el problema para tus padres no
2: como
1: será.
2: Como te oiga Luna, verás, pues, tu hija.
0: Sí, lo tienes claro.
1: Oye, más consejos para que se independicen los jóvenes. Puedes componer canciones y hacerte de las GAE.
0: Sí.
1: Que te paguen unas letras. Claro, por ejemplo.
2: Si no lo pillaba.
1: Lo he visto. Si la inmobiliaria te llama para subirte el alquiler y te dice, soy de Tecnocasa, pues tú dile, pues yo soy más de Tecnohouse, hala la mierda. Venga. Y también le puedes decir a tus padres que ya tienes 40 años y que la situación es insostenible.
2: Sí.
1: Así que tendrás que cobrarles a ellos un alquiler.
2: Muy bien.
1: Vale, ya está, solucionar el problema.
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poniendo uno de los grandes temas, porque vamos de bandas americanas a esta hora en el programa, de Van Halen a Linkin Park, y uno de los clásicos de este grupo es el que ahora mismo aparece en la antena de Rock FM. Es el NAMM, con el Buenos Días.

0: Vamos avanzando contigo en la mañana del viernes. Gracias por estar ahí. Saludos del Pirata y su banda en Rock FM. Nos estamos fijando mucho en las respuestas que se dan por parte de del personal, de la gente, a las preguntas que se hacen virales en Internet. ¿Por qué? Pues porque son muy graciosas.
1: Sí, las respuestas son lo mejor. De hecho, si pudierais borrar un día de vuestra vida, bueno, ¿para qué preguntas? Es que seguro que son 800. Dice Mari López.
0: 800.000.
1: Dice, cuando era un espermatozoide, aunque no lo recuerdo bien, fue su último día de la mujer sin preocupaciones. Melisa Martínez, cuando conocí a mi ex, aunque es verdad que entonces no habría nacido mi hija, pero también ella me cae fatal a veces. Dice la propia madre. Gustavo Moreno, el día que me compré una cámara de fotos en lugar de Bitcoin como me ofrecieron. Pero bueno, no tendría fotos chulas en Instagram.
2: Eso es verdad.
1: Solo serías rico. Turima dice, borraría un día que no recuerdo, porque si no lo recuerdo ni me daría cuenta de que lo borré. Ojo que tiene esta.
2: Cuidado que eso me acaba de chisporrotear
1: la cabeza. Sí, a mí también. Olvídalo. Sergio Benigno, el día que abrí mi OnlyFans, dice, aún espero que se apunte la primera persona. De momento fan no tiene, está Only él.
2: Oye, mira, Only.
1: Y el mejor, el de Carlos Eduardo, dice, el día en que compré una caja de cerveza en lugar de comprar dos. Pero bueno, yo por eso no me la juego, siempre tres.
0: Eso, ya exactamente. Y así nos quitamos de tontería.
1: Total.
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1: Hay un momento en este programa cada día que realmente nos ilusiona y nos emociona un poquito, ¿no? Y es cuando recibimos a nuevos miembros de la banda. Esta banda que lleva 15 años ampliándose cada mañana, porque cada día llegan nuevos miembros. Vamos a recibirlos como se merecen dentro de poco y además les vamos a dar un pin de Rock FM. Pero mientras, ahí suenan The Verve. Esto es el saludo que te mandamos a esta hora, El Pirata y su Banda.

0: bienvenidos.
1: Acaba de llegar Jesús, que es de Cabañas de la Sagra en Toledo y es técnico de higiene, y nos dice que le llenamos de energía todas las mañanas.
2: También ha llegado una trabajadora de la limpieza que se llama Emma y es de Bermeo.
3: Y también ha llegado Irene, que es de Portol Marrachí, que he buscado, y es de Mallorca. Le hace muchísima ilusión ser de la banda y en su peluquería no se escucha otra cosa que no sea El Pirata y su banda de Rock FM.
4: ¡Qué bueno!
1: ¡Nos vamos! Gracias por estar ahí, pero yo antes de que digamos adiós por esta semana, quiero mandar un saludo, porque el otro día me estuvieron cambiando las lunas del coche.
2: Ah, sí.
1: La luna del coche, del Mustang. Y entonces, oyentes nuestros, buena gente y maravillosos profesionales. Así que a Óscar, a Álvaro, a Carlos y a Emilio del taller de Alcobendas, que le cambiaron la luna del Mustang al Pirata, gracias, un saludo. Y seguir ahí, que cada mañana estamos con vosotros. Oye, que tengas un buen finde, que es lo único que te mereces y lo único que te ganaste. Así que si quieres, el lunes a las 6 de nuevo en ruta.

Sube ese volumen en Rock FM, que es viernes, aleluya, 22 de mayo, el día de los dos patitos. Bueno, arranca tu hora favorita conmigo, Marta Vázquez, y te doy la bienvenida con una hora de rock sin pausa aquí en tu casa, en Rock FM. Hoy nos levantamos con un día de lo más ecléctico y juguetón, porque mira, por un lado es el Día Mundial del Comecocos, ese clásico que nos enseñó que para sobrevivir hay que tirar siempre hacia adelante, esquivar fantasmas y devorar retos. Y por otro lado, celebramos también el Día del Gótico, vistiendo un poquito del ambiente, pues con esa elegancia oscura, intensa y un puntito místico que tanto nos fascina. Así que inauguramos estos 60 minutos de rock sin interferencias con un auténtico himno de fuerza, fe y distorsión. Nos vamos directos al cielo de la mano de Scott Stapp y los suyos. Esto es Creed y su Higher, a comerse el viernes y el mundo juntos en Rock FM. Bienvenido, bienvenida.

Se nota y se siente que estamos de viernes juntos en Rock FM. 22 de mayo del año 2008, Metallica finalizaba oficialmente las grabaciones de su noveno álbum de estudio, el Death Magnetic. Bueno, ese trabajo, sabes que, bueno, pues marcó como un regreso a sus raíces y el primer disco con el bajista de Robert Trujillo, que se hacía realidad. Y ahora te traigo un tema que es imposible, no mover el esqueleto con él, y es que además cada vez que estalla un conflicto geopolítico, actualmente, pues las reproducciones de este clásico de la Motown se disparan, lo que demuestra que ese mensaje de absolutamente nada sigue siendo universalmente necesario, ¿no crees? Es el War de Edwin Starr en Rock FM.

Esto es Rock FM, el tiempo vuela contigo en este viernes 22 de mayo, que queda muy poquito, por cierto, nada, un mes y unos días de nada para que llegue el 26 de junio. ¿Y qué pasará ahí? Pues que Muse lanzarán su nuevo y esperado 10º álbum de estudio, The Wow Signal. Esto es Time is Running Out en Rock FM.

esta hora de Rock Sin Pausa quiero ponerte el homenaje de Héroes del Silencio a la literatura asturiana, porque la letra de Bumburi está basada en una obra de teatro de 1934 del asturiano Alejandro Casona, que se llama igual. Bueno, pues la canción habla de la locura de un grupo de personas que deciden aislarse del mundo real para vivir en sus propios sueños y evitar así el dolor. Es La Sirena Varada, Héroes del Silencio en Rock FM. Buen día, feliz viernes.

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0: Sí, señor, estás en Rock FM y justo un día como hoy, hace 3 años, Foo Fighters anunciaba oficialmente a John Frusciante como su nuevo batería tras el trágico fallecimiento de Taylor Hawkins. Eso sí, el año pasado decidieron cambiarlo por Ilan Rubin, ya sabes, ex Nine Inch Nails. A él es a quien veremos el miércoles 8 de julio en el Mad Cool 2026, que son Foo Fighters quienes encabezan la jornada inaugural del 10º aniversario del Festi, en su único concierto en España. Y por cierto, ironías del rock. John Frusciante precisamente tocó la batería también para la archienemiga de Dave Grohl durante décadas, la que viene, por cierto, con su banda enseguida. 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

viernes 22 de mayo, los dos patitos conmigo, Marta Vázquez. Y ahora mismo, fíjate, ironías del rock que te prometía, porque de odiarse durante décadas a compartir batería. Dave Grohl y Courtney Love unidos por John Frusciante, quien tocó la batería, bueno, pues para Courtney Love en solitario, pero también para Hole. Esto es Celebrity Skin en Rock FM.

Esto es Rock FM y para Lucky, este protagonista, el de esta Rock Efeméride, porque tal día como hoy, hace 10 años, se subastaba por una auténtica fortuna una guitarra negra de Elvis. Y no, no fui yo. Te hablo de un instrumento único que su padre Vernon le regaló para celebrar que el rey pues ya era cinturón negro de karate y que el propio Elvis acabó regalando a un fan que estaba en primera fila en pleno concierto. Era afortunadísimo. Se llamaba Mike Harris y la conservó con orgullo durante más de 4 décadas. Hasta esa histórica subasta de la que se cumplen, como te digo, 10 años. ¿Que por cuánto se subastó? Por la friolera de $334,000. Eso sí que es un ardiente amor, ¿eh? Burning Love, el rey Elvis en esta su casa, Rock FM.

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maratones legendarios. La próxima parada, ¿cuándo va a ser? El 19 de junio en Murcia. Y ahora te traigo a una banda que tiene un nombre muy curioso, y es que decidieron llamarse así para dejarle claro a todo el mundo que su sonido e influencias eran puramente estadounidenses. Cogieron la palabra directamente de una máquina de discos, un jukebox de la marca americana que tenían en la base militar. Y de ahí el nombre, América. Esto es Sister Golden Hair en Rock FM.

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0: Ya sabes que te la conté en vídeo, en un minutejo, para que lo sepas todo en una canción, una historia. Así que cuando puedas, si te interesa, échale un vistazo, bichea en las redes sociales de Rock FM, que no te vas a arrepentir. Por cierto, que un 22 de mayo, pero del año 79, la banda que estoy a nada y menos de ponerte, ofreció uno de los conciertos más recordados de su aclamado Black Rose Tour en Hamburgo. Fue la época dorada en la que el virtuoso guitarrista Gary Moore formaba parte activa de la alineación. Prepárate, porque vienen los chicos a Rock FM.
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En Rock FM ya estamos de vuelta con la música. 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

Viernes, estás en Rock FM y conmigo tu compi fiel Marta Vázquez, te lo avanzaba. Un 22 de mayo, un día como hoy, en el año 79, la banda que ahora mismo ya está subida en el escenario principal de esta hora de Rock sin pausa, daba uno de los conciertos más recordados de su aclamado Black Rose Tour en Hamburgo, en Alemania. Fue la época dorada en la que el virtuoso guitarrista Gary Moore, pues formaba parte activa de la alineación. Los chicos

Rock FM, es viernes 22 de mayo, yo soy Marta Vázquez y tal día como hoy en 1989 Queen lanzaba su 13º álbum de estudio, The Miracle, un disco que originalmente se iba a llamar The Invisible Man, pero cambió de nombre por un buen motivo, porque la banda estaba grabando en un momento durísimo. Freddie Mercury ya sabía que estaba gravemente enfermo y el acoso además de la prensa pues era insoportable. La respuesta de la banda, unirse más que nunca. Por primera vez decidieron firmar absolutamente todas las canciones juntos, eliminando así los egos no habituales. Esa unión fue el verdadero miracle. Y para los que seguimos escuchándolo hoy, pues este álbum no es solo nostalgia, es un monumento a la resiliencia y a las ganas de vivir. El mejor ejemplo es este himno demoledor compuesto por Brian May, que Freddie, además debilitado físicamente, se plantó ante el micro y nos regaló una de las interpretaciones más feroces y enérgicas de su carrera. Así que sube el volumen porque hoy celebramos los 37 años de un clásico de Miracle de Queen. En Rock FM entra la reina con I Want It All en Rock FM.

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Seguimos en Rock FM juntos de viernes. Hoy celebramos el Día Mundial del Comecocos, ese videojuego que rompió récord Guinness, como por ejemplo, bueno, pues como ser la máquina de arcade más exitosa de toda la historia, ¿no? Una maquinaria perfecta de generar adicción cultural, igual que por ejemplo nuestros siguientes invitados, los Kaiser Chiefs, cuando lanzaron Ruby, pues ese éxito masivo, magnético, inolvidable, que se grabó a fuego en toda una generación. Dos gigantes imbatibles en lo suyo. Bueno, tú eras de los míos, de los que se dejaban la paga semanal en los recreativos jugando al comecocos. Cuéntame qué recuerdos tienes del Pac-Man en nuestro WhatsApp 900-501-799, que quiero saber cuál es tu mejor recuerdo esquivando fantasmas. Mientras me lo cuentas, suena Ruby en Rock FM.

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0: por otra hora de rock sin pausa y una tras otra hasta que el cuerpo aguante en Rock FM. Dice, soy asqueroso, soy un bicho raro, ¿qué demonios estoy haciendo aquí? No pertenezco a este lugar. Que no lo digo yo, que lo dice el autor de la joya noventera que todos cantamos a gritos cuando nos sentimos de esa manera. Ahora mismo te la pongo aquí en Rock FM.
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Sí, señor, vamos muy bien en Rock FM en este viernes 22 de mayo. Ahora te traigo lo que te prometí en esta hora de Rock sin pausa. Un tema que empieza suave, que nos hipnotiza con la guitarra y de pronto ¡pum! Rompe ahí con un guitarreo con el que nos voló la cabeza a muchos la primera vez que lo escuchamos, ¿no? Es el himno de los que no encajamos, pero oye, que nos encanta sentirlo juntos. Es Creep, son Radiohead en Rock FM.

No pienses que esto se ha terminado, ¿eh? Esta hora de rock sin pausa en Rock FM conmigo, Marta Vázquez, continúa y no puede hacerlo mejor porque el documental de nuestros siguientes invitados, creado por el mismísimo creador de una de mis series favoritas, Peaky Blinders, ya tiene fecha de estreno. Se va a meter esa peli de lleno en una gira que yo personalmente de verdad que no olvidaré jamás, la gira Oasis Live 25. Nos van a contar cómo Liam y Noel Gallagher se volvieron a juntar en un escenario después de más de 15 años tirándose pullas. Lo más impresionante es que va a incluir la primera entrevista conjunta de los hermanos en 25 años, además de incluir también metraje inédito de los ensayos. Apunta la fecha porque el próximo 11 de septiembre se estrena en cines el nuevo documental de Oasis y para finales de año lo tendremos en plataformas. Ahora lo que tienes es el Roll With It de los Gallagher en Rock FM.

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0: Oh yeah, así es como te deseo un feliz fin de semana desde Rock FM. Cuidadín con estos calores que son traicioneros, ¿eh? Para mí hoy es viernes de siesta, pero si tú lo que quieres es fiesta, pues ya sabes que la tienes garantizada ahora mismo con Nano Hakutot en Rock FM. Beso grueso de mi parte, Marta Vázquez. Feliz fin de semana, lo dicho, y gracias por elegirnos.
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Pues al grito de por fin es viernes, familia. Uy, tengo muy alto yo este micro, voy a bajarlo un poco. Aterrizo contigo en esta tarde, 22 de mayo, los dos patitos. Aquí en Anoja Cuatota hablándote desde los estudios centrales de esta radio, rodeado de obras. Pero no te preocupes, porque tú no vas a escuchar nada. Tú vas a escuchar los grandes clásicos de la cultura del rock. ¿Y con qué empezamos hoy? Bueno, quiero hablarte del Oh Pretty Woman, que compuso Roy Orbison en el 64. Oh Pretty Woman. Seguro que te suena la melodía. Bueno, pues desde el 60 y tantos la ha versionado todo el mundo. ¿Qué pasa? Que Van Halen en el año 82 hizo algo muy particular, porque era una canción casi perfecta. Todo el mundo decía que era uno de esos temas que no podías tocar nada, pero ellos dijeron que sí que podían tocarlo y me metieron toda la artillería de Eddie Van Halen y el resto de la banda, ¿eh? Sobre todo el riff ese del principio ya te dice de qué va la tarde. Eso de tener descaro a una canción como esta demuestra de lo que eran capaces Roy Orbison, sin que nadie se ofenda. Así que nada, bienvenido a tu radio y ahí tienes el Oh Pretty Woman de Van Halen.

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tienes a U2 en Rock FM, esa canción que empieza 1, 2, 3, 14. Así ha comenzado el vértigo de U2. Y continuamos con un grupo que en los inicios, ya que hablamos de cosas que empiezan, la verdad, dicen que el primer concierto de este grupo fueron tres personas, que una era la novia del bajista y cantante, y dos amigos más. Fue en el Popcorn Club de Queens, en Nueva York. Ahí dieron sus primeros pasos los Kiss. Y después de tener tres personas, pues a llenar estadios por todo el mundo.

¿Cómo me gusta la batería de esta canción del Hold the Line que acabas de escuchar en Rock FM con Jeff Porcaro, batería del grupo? Y de ahí pasamos a uno de los himnos más gamberros de los años 80. Y hay una historia, me parece una obra de arte esto, es el We're Not Gonna Take It de los Twisted Sister, que fue muy popular en España en el año 89, sobre todo. Entonces el mítico locutor Mariano García empezó a recibir llamadas con nuestro inglés. Claro, no éramos capaces de decir We're Not Gonna Take It, decíamos, por favor, pon el tema de los huevos con aceite y jamón, porque ese el estribillo no sabíamos bien qué decía, hacíamos nuestra traducción al Spanglish y de ahí quedaba eso de huevos con aceite y jamón. Ahora cuando llegue el estribillo, quédate a cantarlo a tu manera aquí en Rock FM.

Qué gusto que estés aquí conmigo en Rock FM, porque tenemos un pedazo de cumpleaños ahora mismo. Hoy cumple 76 años el hombre que escribió canciones, pues casi todos los grandes himnos de Elton John. Te hablo de Your Song, por supuesto, The Beach Is Back, Crocodile Rock, Tiny Dancer. Es que tengo toda la lista aquí, son unas 35 hitazos brutales, Honky Cat. Tiene hasta una canción muy conocida de la Starship llamada We Build This City. Pero bueno, lo importante es que vamos a hablar de él, ya que es la persona que está detrás. Probablemente sea el cumpleaños de una de las personas que más himnos del rock ha escrito sin que nadie sepa su nombre. La historia es muy manida. Bernie escribía las canciones, le daba Elton John color y fueron una pareja increíble. Y por supuesto, para mí la mejor etapa de Elton John fue cuando estuvo con Bernie Taupin tantos años. Así que le vamos a dar lugar a sus poemas, a su papel y a todo lo que hizo por la cultura del rock. Le felicitamos por esas 76 vueltas al sol y tú y yo vamos a disfrutar, por supuesto, en esta hora de Rock sin pausa, de este Your Song.

Con los Caballeros del Neón, con la gran voz de Ronnie James Dio en su etapa con Black Sabbath, cerramos esta hora de rock sin pausa. Pero como es viernes, nos queda más. Y para abrir la siguiente, te dejo con esto. Viene una voz que los expertos llevan décadas sin ponerse de acuerdo en si es la mejor voz del rock o simplemente la más imposible de imitar. Un cantante que nació en un pueblo

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Rabia contra la máquina, sobre todo más que un viernes, es el momento ideal para escuchar esta canción. Bueno, yo soy Nano Jacuetot, encantado de abrir contigo otra hora de rock sin pausa. 8 minutitos pasan de las 4 de la tarde y vamos ya con el veneno de Alice Cooper. ¿Por qué? 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Nos vemos allí para disfrutar de probablemente el himno más grande del glam metal de los 80. Puede que sí.

Pues podría ser el tema contrario a la I Was Made for Loving You de los Kiss, ¿no? Por esto de Born, yo fui creado para quererte, pues este, tú naciste para ser mi chica de Bon Jovi. Bueno, yo nací para estar en los premios Actitud, que son el próximo lunes 8 de junio. Ya sabes que esta emisora quiere premiar a aquellas personas que viven su día a día con actitud rock, ¿no? Con autenticidad, sintiendo muy bien lo que hacen. Y esto no quiere decir que seas músico, al contrario, damos premios a gente que trabajan en el mundo desde la ingeniería, del mundo de investigadores, alpinistas, lo que sea. Bueno, ya sabemos quiénes son y la semana que viene tienes que estar atento a nuestra radio porque cada día iremos dando un premiado, ¿no? Iremos alimentando un poco esa gran gala que tendrá lugar el 8 de junio en el Guggenheim de Bilbao. Esto se podrá seguir, ¿verdad, Charlie? Que tengo aquí a mi jefe. Se podrá seguir, por supuesto. Haremos todo lo posible. Si no, en las redes siempre tendrás ahí mucho material para disfrutar. Como haces ahora mismo en Rock FM con Alanis Morissette y este You Don't Know.

suena para ti, como no puede ser de otra forma. Rock FM en esta tarde de viernes. Y aunque el calendario marque 2026, nos vamos a 1983. Bowie, David Bowie llevaba 10 años siendo un camaleón total. Pues primero crea el alter ego Ziggy Stardust, luego llega Latin Saint, mata a Ziggy Stardust, la trilogía de discos en Berlín con Brian Eno, y que si no me equivoco son el Low, el Heroes y el Lodger. Y de repente quiere cambiar por completo y llama a Neil Rogers, que era el productor de Chic, y le dice: quiero hacer algo completamente diferente a todo lo que he hecho, que claro, era un tío súper adelantado a su tiempo. Me decían: bueno, vamos a intentar sonar diferente a cualquier cosa que encuentres por ahí. Y así es como nace esto que encuentras debajo de mi voz. El resultado fue el disco más vendido de su carrera. Y la verdad, todo lo que hizo después del Let's Dance, pues fue muy influenciado por estos sonidos. Y en nuestra tarde de viernes, acercándonos a lo que cada uno haga esta noche, escuchas en Rock FM esta canción que nos pone a bailar.

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0: Y así es como terminamos esta hora de Rock sin pausa. Tengo el estudio como el metro de Gran Vía. Aquí entra gente, graban, traen cafés. Si pensaras que esto es algo muy serio, no te creas. También es verdad que estamos de viernes. Así que no te preocupes que nada llegarán Phil Collins, U2 o Green Day para animarnos la tarde o mandarla... Bueno, me voy a callar.
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3: La previsión para la próxima semana es de marcada estabilidad con cielos despejados y ascenso de las temperaturas.
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5 y 20 de un viernes y el cuerpo de maravilla aquí en Rock FM arrancando otra hora de rock sin pausa. Yo soy Nano Jacuetot, un placer, pero bueno, lo importante es que te sepas el nombre de la Creedence, de Aerosmith, de Danny California, que llegarán en breves aquí a tu radio. Pero lo primero, vamos con tres chavales de Oakland que en el año 94 le dieron la vuelta al mundo con su disco Dookie, y en particular con la canción que vamos a escuchar. Aquí Billie Joe Armstrong, vocalista y líder del grupo, la escribió el pobrecito mío en pleno ataque de ansiedad. No sabía lo que le pasaba, no había dormido, pensaba que se estaba volviendo loco, literalmente. Entonces fue al médico, le diagnosticaron trastorno de pánico y salió del consultorio, se fue al estudio directamente y la convirtió en una de las canciones más reconocibles de los años 90. Esto es una cesta de locos, o más bien, una basket case.

suena nada mal este Crazy de Aerosmith en nuestra tarde de viernes en Rock FM. Y hace poquito en el Garito Alex Clavero subimos un vídeo hablando del Dani California, que es una canción que los Red Hot Chili Peppers nos han ido presentando sin nosotros saberlo. Bueno, la primera vez que aparece esta chica es en el Californication, año 99-2000, y Anthony canta sobre una chica de pelo negro que viene del Mississippi, hija del diablo, pero no la nombra, o sea, no dice Dani. Entonces, ese Dani ya por fin le da nombre en el By the Way, en el año 2002 la vuelve a mencionar, ya tiene más carne, más vida, habla más de ella, y es en el año 2006 cuando llega el tercer acto. Llega la canción, el tema que le da nombre, y ahí está todo. 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

Así suenan los Beatles en nuestra tarde de viernes en Rock FM. Casi siempre que los pincho aquí en esta radio me viene a la cabeza el jefe de Decca Records que los rechazó en el año 62. Dick Rowe se llamaba, dijo literalmente que las guitarras eléctricas estaban en decadencia en el 62 y que bandas como los Beatles no tenían futuro. Así que firmaron con EMI y después, 2 años más tarde, tenían las 5 primeros puestos del Billboard y cambiaron el mundo. Dick Rowe pasó a la historia como el hombre que rechazó a los Beatles. Anda que para quitarte esa etiqueta. Bueno, pues de esa lección de no, de cuidado, de repasar las cosas, vamos a otra persona que es muy grande. Te hablo de Joe Cocker versionando a un tal Ray Charles en esta canción llamada Unchained My Heart.

0: Eternamente Adolescentes, de la mano de Simple Plan, llegando al final de nuestra tarde juntos. Y mi vida, a partir de cuando me calle ahora mismo, será de fin de semana. Espero que la tuya también, y si te toca currar, ponte Rock FM, y así pues será todo un poco más leve. Recuerda que mañana nos encontramos a partir de las 9 aquí en esta radio, con un mundo de, con un garito dedicado al mundo de los grandes garitos del rock, el CBGB, el Trovador, el Penta de Madrid, muchas cosas hablaremos mañana. Pero bueno, yo me voy en 3, 2, 1, chao.
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El viernes, noche intensa, noche de rock and roll, en la que tendremos grandes protagonistas, como por ejemplo la banda ganadora del último Rock and Roll Zurich Marathon de Madrid. Ya sabes, concurso de bandas, y hay tan solo una que gana. Hoy estarán con nosotros Late, y por supuesto que presentarán una de esas canciones que le hicieron alzarse con la primera posición en ese concurso que nos brinda la maratón cada año de Madrid. Hoy protagonistas junto a otros grandes nombres y estrellas de la música como Morrissey, como nuestro compadre Alena Yerdi, o como un anuncio muy pero que muy importante en la carrera de Foo Fighters. Antes arrancamos con una guitarra inmortal, la de Mark Knopfler en sus Dire Straits en Rock FM Motel.

Rock FM Motel es la música de Billy Idol, protagonista total en este 2026, ya que será inducido el próximo 14 de noviembre en la gala del Rock and Roll Hall of Fame. Un auténtico ídolo de masas, nunca mejor dicho, que se irá al escenario a recoger junto a los Iron Maiden o Phil Collins o Oasis, por ejemplo. Es, bueno, premio, podríamos decir, a una carrera enorme como la de Billy Idol. Continuamos la noche del viernes. Es turno de Nirvana en Rock FM Motel.

0: Rock FM Motel, continuamos la noche del viernes y lo hacemos con la gran banda ganadora de la pasada Zurich Rock and Roll Running Series Maratón de Madrid. Ahí es nada, mucha competencia, doy fe de ello, que pude escucharles en esa gran final a tres que se celebra cada año en uno de los grandes teatros de Madrid. Muchas bandas participaron, tan solo 26 llegaron a esa gran final a tocar en los sitios emblemáticos de Madrid, la Maratón, la primera de ellas hoy protagonista en Rock FM Motel, en unos minutos.
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por aquí en Rock FM Motel en esta noche de viernes, aposentándose en su habitación privada, ganada a pulso, Late, la banda ganadora de la Zurich Rock and Roll Running Series Maratón de Madrid. En unos minutos antes, alguien de que ha bebido y que hemos bebido todos los que nos gusta y nos apasiona el rock en nuestro idioma. Se llama Rosendo Mercado y le escuchas en Rock FM Motel.

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0: Es noche de viernes en Rock FM Motel. Tenemos con nosotros ya instalada en su habitación del motel a la banda ganadora de la Zurich Rock and Roll Running Series de Madrid, la Maratón de Madrid, en esta edición 48, en esas 26 bandas que estuvieron tocando por toda la geografía madrileña, en esas plazas emblemáticas, en esos lugares totalmente emblemáticos. Llegaron tres a la final y con nosotros los madrileños Late, que fueron los que ganaron. Os presento a Antonio González, Miguel Quevedo, Juancho Uriarte y Óscar Catalán. Bienvenidos a Rock FM Motel, chicos.
1: Gracias.
0: Bueno, y enhorabuena, ¿no? ¿No lo pensabais eso? ¿Qué iba a suceder?
2: Ya, el premio para nosotros fue que nos seleccionaran para poder tocar allí. Vamos, nos pasamos una mañana en la gloria. Ya lo de ir a tocar al teatro fue una joya, y ya el premio fue, vamos, ¿no? Nos tiramos tres días que no hablábamos. Solo sonreíamos.
0: Fue porque ese, al final, cansado, ¿no? Estar tantas horas tocando, no sé cuántas horas tocasteis. ¿Dónde estáis vosotros? ¿En Callao, en Sol? ¿Dónde?
2: En Bilbao.
0: En Bilbao, la Biblioteca de Bilbao. ¿Y cuántas horas estuvisteis ahí encima del escenario?
3: 4 horas.
2: Desde las 9 hasta la 1.
4: Hasta casi la 1.
3: No sin incidentes también.
0: ¿Qué pasó? Cuéntanos.
3: Mira, yo aparecí sin la mitad de los herrajes para la batería.
0: Ah, bien, o sea, que
3: tuve que hacer una excursión.
0: O que te trajeran ahí un cajón flamenco o algo así.
3: Eso es.
2: Fue tremendo.
3: Bueno, tuvimos ahí un momento de estrés un poco fuerte porque nos estaban cerrando todas las calles. Tuvimos que coger el coche e intentar salir. Llegué. No di explicaciones a nadie ni nada. O sea, imagínate a las 7:30 de la mañana ahí
0: en casa.
3: Y luego ya llegamos y ya nos cerraron y tuvimos que aparcar el coche en Plaza de Castilla, coger el metro con todo encima y llegar a la Glorita de Bilbao para poder tocar justo a las 9:45, que empezamos a tocar 5 minutos después.
0: Que bueno, luego ya me imagino cuando os comunicaron que estabais entre las tres bandas, ¿no?, elegidas para esa gran final que pudimos disfrutar en el Teatro Magno, y que al final se hace largo el día, pero merece la pena, ¿no?
4: Sí, yo cuando fuimos, terminamos, desmontamos todo el escenario y fuimos a comer. Hubo un momento que no sabíamos si queríamos, o sea, del cansancio, no sabíamos si queríamos que nos seleccionasen o no. Y estábamos en mitad de la comida y de repente recibió el mensaje Óscar y dijo, chicos,
2: que nos vamos.
4: Y fue una explosión de, o sea, otra
2: vez.
4: Sí, alegría. Bueno. Nos dio mucha energía, pero sí, fue un día. Yo llegué, pues eso, llegamos al escenario de Bilbao 6:30 de la mañana. Y yo llegué a casa 12:30 de la noche. O sea, fue un día.
0: ¿Algún guiño de algún corredor, alguna runner?
4: Muchos. Ya selfies.
2: Sí. Fue divertidísimo. Sí. Además, nosotros estábamos allí con ganas de que corrieran, de animarles. Pero, joder, cuando se paraban daba un gusto.
0: Sí.
2: Algo estamos haciendo bien.
0: Sí, alguno que otro me lo dijo en la final. Digo, escúchalos, Ley, que han sido, hemos corrido, hemos pasado por allí, nos han gustado mucho y tal. Sí,
5: oye. ¿Sabes qué pasa? Que al principio no podíamos hacer ruido hasta las 9 de la mañana.
0: Ajá.
5: Y desde las 8 que teníamos todo montado, dijimos...
4: Menos la batería.
5: Dijimos, esto hay que animarlo. Y los tres que estábamos ahí empezamos a dar golpes, a dar palmas, a animar a todos los corredores. Se paraban, nos chillaban, nos decían... Y fue muy
0: hasta
5: bonito.
0: Que arrancasteis a las 9.
5: Hasta que arrancamos.
0: ¿Cuántos temas tenéis? Porque para estar tocando 4.
4: Hicimos el repertorio como 4 veces.
2: Fue un bucle. No sabemos.
0: Cuéntame.
2: Pues ya si llevamos un setlist que no respetamos.
5: No.
2: Ya la tercera canción nos aburrimos. Y ahora cuál.
0: Ya salía
2: cada uno.
5: Nos inventamos cosas.
2: Nos inventamos.
5: Cantamos canciones que no teníamos. Sí. Y no paramos. No paramos. Cada vez que uno tenía que ir al baño, tenía que comer o algo,
2: se quedaban los demás.
5: El resto de la banda seguía y no paramos las 4. ¿Verdad?
0: Me habéis traído este One More Try de Late, este disco vuestro con 10 temas. Me imagino que será el disco redondo que tenéis en la calle.
2: El redondito. Sí.
0: Los otros son EPs, algún EP más.
2: Sí, pero ese es el que tiene todo.
0: Ajá, que tiene los 10 temas.
2: Hasta ahora.
0: Del cual escucharemos alguno. ¿Tenéis ya en mente algún tema más? ¿O tenéis alguno grabado más? ¿Tenéis
2: estamos
0: alguno grabado
2: sí, ya? Yo creo que tenemos ya para medio disco más. Tenemos
4: sí, por ahí, sí, sí, sí, tenemos. Sí. Sí, que ha sido un año que habíamos empezado sin muchos conciertos y sin muchas cosas, y de repente hemos tenido muchas buenas oportunidades y no hemos podido componer todo lo que quisiéramos. Pero sí, yo creo que 3 o 4 canciones nuevas tenemos, más lo que venga ahora.
0: Ajá. Sí. Luego a componer más, al estudio, a grabar, a mezclar. Y
4: a lo que nos dejen.
0: ¿Os han llamado ya de algún sitio tras haber ganado la Maratón de Madrid?
2: Sí, no.
0: ¿Se, Sí, ¿os ha salido algún bolo?
3: Hombre, nos han anunciado como ganadores del aparato de Madrid.
0: Después de vuestro paso por el motel,
3: Exacto. Abriendo para otros grupos, nos digo, mira, y aquí abriendo el grupo telonero, los ganadores y tal. Nos ha dado mucho caché.
0: Sí, sí. ¿Y algún bolo que tengáis a la vista ahora en verano?
5: Pues tenemos el 31 de mayo, estamos en la Fan House.
0: En la
5: calle Palafox. El 28 de junio estamos en la sala de Elefante Blanco.
2: Sí, señor.
5: En septiembre estamos en la fiesta de Alcorcón, en la casa del Motor Club.
4: Y en noviembre tenemos uno en Guadalajara. Todavía no tenemos fecha concreta, pero pues con los Rotos que participaron también.
2: Bueno. Los que quedaron segundos.
4: Hemos
2: que...
4: hecho buenas migas hemos hablado para hacer algo en conjunto y salió la oportunidad de hacer un concierto con 3-4 bandas en Guadalajara, en un espacio del ayuntamiento.
0: Qué bueno.
4: Y no, pues allí en noviembre creo que tenemos fecha.
2: ¿Y Talavera en octubre?
5: Y Talavera en octubre, la sala Coyote de Talavera.
0: Qué bueno, o sea que ya hay bolos por delante.
5: Es lo que decía Miguel, que empezamos el año con nada y dijimos, bueno, pues vamos a encerrarnos, componemos, escribimos cositas y empezaron a salir cosas. Y nosotros, pues encantados.
0: Buenísimo. Encantado. O sea, decir, hicisteis buen rollo, ya he visto con los Roto y All Three, ¿no? Las otras dos bandas.
2: Sí, muy bien.
0: Roto segunda, All Three tercero, los chavales ahí con muchísima energía.
4: Bastante,
0: Y la verdad es que se crea comunión, ¿no? Al final, al tras tocar en la maratón, ¿no? Después de la paliza.
5: Sí, pero cuando lo pasas así, cuando sufres tanto, estar tantas horas fuera, es como que te hermanas con.
2: Qué bueno. Y además, cuando ya tocamos en el teatro, ya nos daba igual quién ganara. Pues, sí. Habíamos hecho amigos, habíamos tocado. Pues,
0: es que... ¿Fueron a veros vuestra gente más cercana, vuestros seguidores? Sí, estuvieron en el teatro también.
3: Sí, a mí me sorprendió mucho porque yo no me lo esperaba, porque por la mañana también estuvieron en la plaza. Y la verdad es que estuvieron ahí apoyando padres, hermanos, familia y demás. Y luego cuando les mandé el mensaje de que habíamos llegado a la final, no lo dudaron, fueron para allá otra vez. O sea, que es decir, que repitieron plan y para ellos fue una experiencia también brutal.
0: ¿Cuándo se forma Late? ¿Cuánto tiempo lleváis? ¿Cómo surge esa unión entre los cuatro?
4: Buena pregunta, pues el iniciador...
2: Empecé yo por me aburría un día en casa. Yo conozco a Jota desde hace 26 años.
5: Perdón, Jota es nuestro cantante.
2: Jota es el cantante que hoy no ha podido venir, hoy tenía un tema que no podía...
5: Y vamos a hacer un inciso también y decir que el día de la maratón Jota estaba recién operado.
0: ¿Ah, sí?
2: Y estaba operado. Tío, subido a los andamios haciendo el mono. Que Oscar y yo nos miramos un momento y dijimos:
0: nos
2: vamos a tener que ir a urgencias ya. Y el tío se pegó se batió el cobre como el sol. La verdad es que Jota da gusto. Solo tiene encendido y apagado, no tiene regulador.
5: Y el equipo, todo. Vamos a mandarle un beso. Ya que no ha podido venir por cuestiones médicas.
0: Entonces os conocisteis, Jota y tú.
2: Jota y yo nos conocemos hace 26 años, ya Oscar hace 14, y mi sueño húmedo era montar una banda con ellos.
0: Qué bueno.
2: Nos juntamos con Miguel, que es mi vecino de pared con pared.
0: Ah, sí.
4: Cabecero con cabecero, para ser más. Que se te da mucho
2: para que
0: la intimidad. Mucha confianza.
4: Une bastante, sí.
2: Eso, el día que le propuse a Jota venir y empezar con el grupo, le llamé a Miguel y dije: Miguel, bájate, que esto lo mismo te gusta. Y empezó, y a Juancho pues nos lo encontramos en la calle y fue el mejor encuentro que hemos tenido.
3: Carambola, bueno. Carambola.
2: Carambola, pero la mejor carambola que hemos podido tener.
0: Qué bueno, qué bueno.
2: Y esto fue hace 2 añitos y medio.
3: En el año 2024. O sea, empezamos a tocar...
0: ¿Sabéis cómo banda en 2024?
3: Primer bolo, octubre de 2024.
0: Ajá.
4: Si empezamos antes, hubo varios cambios, pero bueno, como mucho 6 meses antes. Y la misma formación desde septiembre del 24.
0: Sí. Qué bueno.
4: Sí, o sea, muy poco tiempo. Y aunque sí que parezca un grupo como de la típica historia de 5 colegas que se juntaron, realmente fuimos 5 completos desconocidos se juntaron. Y tenemos muchas diferencias, pero que realmente cohesionan bien. Sí. Entonces, bueno, si escucháis el disco, que cada canción es distinta a la anterior. Entonces tiene mucho de cada uno.
0: Bueno, pues 10 canciones componen este One More Try. La verdad es que me ha encantado que me trajerais el disco, por lo menos saborearlo y lucirlo. Hoy vamos a escuchar el corte número 8, Broken Bones, pero bueno, un lujo teneros por aquí y sobre todo, bueno, pues que nos dierais esa sorpresa el día de la maratón. La verdad es que yo llevo muchos años ya yendo a esa final, a 3, en el Teatro Magno y es una alegría, ¿no?, ver a estas bandas, a vosotros, a todas las bandas, ¿no?, que llegan y al final participan. de las cientos que participan, al final se seleccionan 26, después de esas 26 quedan 3, así que enhorabuena, porque para llegar a donde habéis llegado, hace falta dejar a muchos compañeros por el camino de la música, y que seguro que os encontraréis como con los rotos, ¿no? Que ya tenéis un bolo ahí común, y nada, desearos lo mejor, os pongo la mirilla y os pongo el visor para todo lo que hagáis poder disfrutarlo aquí en el motel, tener vuestra casa y un lujo, ¿no? Poder teneros aquí. Va a sonar Broken Bones, Son Late. Es Miguel, Juancho, Antonio y Óscar, bueno, que han venido, y Jota de la distancia, que está con nosotros. Así que, nada, un lujo repetir mi enhorabuena. Y bueno, lo mejor es que la gente del motel, la gente de Rock FM, escuche lo que Son Late. Sonando ya, en el motel.

0: Estás en Rock FM Motel. Continuamos, lo hacemos felicitando a uno de nuestros grandes compadres, de nuestros grandes músicos y sobre todo una de las personas que más hace por la música en nuestro país. Enseguida te cuento de quién se trata aquí en el motel.
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Pues sí, amigo, amiga de Rock FM Motel, tenemos que felicitar y, por supuesto, dar un gran tirón de orejas a un amigo de este programa, a un tipo que, como decía hace tan solo unos minutos, es parte fundamental de nuestra música hoy en día. Hace mucho, no, lo siguiente, por nuestra música hoy en día, gracias a liderar el sello Dromedario Records. También lidera Las Baquetas de Marea y de Ciclonautas. Es el grandísimo Alain Ayerdi. Feliz cumpleaños, compadre, desde Rock FM Motel.

Sin duda, otro de los grandes protagonistas del día de hoy tenía que ser Stephen Patrick Morrissey. No deja indiferente a nadie. En el 82, junto a Johnny Marr, funda la banda Smiths. El resto es historia. Se disuelven 5 años tan solo después y Morrissey continúa en solitario. A día de hoy sigue dando mucho, mucho de qué hablar por sus anulaciones, por sus requisitos para tocar allá donde va. Suena la voz de Morrissey en Rock FM Motel. ¡Feliz cumpleaños!

0: Como cada noche de viernes nos acompaña Naro Jacutot, nuestro compañero que nos analizará el año 1985 y todo lo que ocurrió en él, adornado y acompañado de las grandes canciones de ese año. En unos minutos, aquí en el motel.
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0: Amigos de Rock FM Moteles, noche de viernes, tenemos nuevo año que analizar. Pedazo de año que nos trae hoy Nano Jacutot. ¿Qué tal, Nano? ¿Cómo estás?
1: Hoy necesito una suite gorda, Rodri. Hoy doble, o sea, por si tengo compañía, porque el año es importante. Vamos a... Mucha gente habla de este como el más trascendente de la historia del rock por cosas que ocurrieron. Empezamos Live Aid.
0: 1985.
1: Perdón, no había dicho. 1985, que me adelanto. Live Aid. El 13 de julio, el mundo se detiene por Etiopía. Ya se sabe la historia. Se dan dos conciertos paralelos en Londres y en Filadelfia. Y hay mucha gente que lo dice. Puede ser. Fue el mejor concierto de la historia lo que hicieron Queen ahí. Yo creo que el contexto de venir de una banda rota, encontrarse... claro, fue todo crema. Fueron 21 minutos de oro. Entonces, ¿el mejor concierto? Pues no lo sé, pero... por ponerlo, la banda probablemente más grande de la historia de la música con los Beatles y tal, se puede decir, ¿no? Yo no me atrevo a mojarme, pero...
0: Bueno, es, a mí es que al final cuatro temas son pocos temas para un concierto, ¿no?
1: Pero claro, el mejor momento de Queen.
0: Claro, sí, sí. Sí. Bueno, para mí, por ejemplo, el mejor momento es la última gira, la de Wembley, que es el año siguiente, sí, que es la última que hacen, que es la de despedida después del Live Aid. Y que sacan ese Live at Wembley y que es un concierto completo de la banda, que es la misma forma o la misma formación y el mismo estado en el que vemos en el 85, pero con un repertorio mucho más amplio, que a los que nos gusta Queen, pues lo disfrutamos más.
1: Claro, total. Bueno, al otro lado del charco, no como respuesta, pero como anécdota, se da... Bueno, también hablar de que Phil Collins toca en los dos sitios, ¿no? Como curiosidad, se coge el Concorde y se va de Londres a Filadelfia. Se graba el We Are the World, que es un muy anecdótico. Hoy en día sería imposible, con las agendas que tienen los artistas, juntar a Bob Dylan, a Michael Jackson, Lionel Richie, yo qué sé, Cyndi Lauper, de todo, y grabar en una noche el
0: documental.
1: ¿Cómo
0: se lo pasó Dylan ahí, eh?
1: Cómo mola cómo Stevie Wonder le imita para relajarle. Sí. Cuando él, claro, Bob Dylan no tiene buena voz a nivel vocal. Y entonces, claro, estaban ahí unos tíos, joder, hasta Kenny Loggins, que dice, joder, aquí todos cantan bien, Steve Perry y tal. Y entonces se puso muy nervioso porque, claro, él tiene una voz que canta un poco así. Y Stevie Wonder le lleva a una esquina, empieza a imitarle y entonces Bob Dylan se relaja y puede grabar su parte solista, si no, no la graba. Bueno, pues vamos a meternos un poco en jaleo, si te parece, uh-huh. Dejamos a un lado esto. Y 1985 tiene, por ejemplo, The Cure saca The Head of the Door, ¿no? Que es uno de sus grandes trabajos, probablemente que le sacó al mapa. Ya iremos hablando de Cure a partir de ahora, pero bueno, claro, está bien como nombrarlo, 1985 es muy pronto. Y... yo creo que para después de todo lo que hemos hablado, vamos a escuchar un disco que le dimos gracias por su servicio en el mundo del rock hace nada en Rock FM, que es el Brothers in Arms.
0: Sí.
1: De este podríamos hacer aquí una sobremesa y tal. Muy importante porque es el primer disco que toca el millón de ventas con CD. Es verdad que la gira sale con Philips, la salida del disco sale con Philips y lo revienta. Claro, es una nueva forma de escuchar música, mucho más limpia, sobre todo para cómo quería Mark Knopfler hacer ese disco. Se graba en una isla perdida desde el Pacífico, en Montserrat. Y a mí me parece un disco de estos de No Skip. Perfecto, del primero al último. Y no vamos a poner ni Brothers in Arms, ni Walk of Life, ni... ¿cómo se llama? Ni Money for Nothing.
0: Money for Nothing.
1: Sí. Vamos a escuchar un tema que es... este y otro fueron los únicos que se grabaron otra parte fuera de la isla. Y este se grabó en Nueva York. Se llama Your Latest Trick, que además me lo contó Chris White, saxofonista de la banda, cuando vino aquí con Dire Straits Experience. Que le quisieron grabar ahí porque este tema recuerda a la noche de Nueva York, a callejones, humo, altas horas de la madrugada. Entonces, eso no era nada Montserrat, así que dijeron, este tema lo vamos a terminar de grabar en Nueva York. Y es una obra de arte del tema, o sea, del disco, y pues para darle un poquito arte a esta noche.
0: Pues fíjate, con historia incluida, con anécdota del propio protagonista, uno de ellos, el señor Chris White, contada a Nano Jacutot, Your Latest Trick, sonando este Brothers in Arms, que podíamos haber puesto entero, de arriba abajo, pero que hemos elegido esta pieza de museo.

0: Pues era ese sonido de los Dire Straits sonando en Rock FM, ese Brothers in Arms, ya un auténtico clasicazo con un tema que no se grabó en Montserrat, precisamente esa isla fue donde se encontraron el señor Sting con el señor Mark Knopfler para grabar esos coros del Money for Nothing,
1: total,
0: ¿no?
1: Total.
0: Y bueno, tenemos año 85 todavía por delante con Nano Jacutot aquí en Rock FM Motel. ¿Es así o no, Nano?
1: Es así, nos vamos a los juicios, Rodri. Nos vamos al famoso juicio que tuvo Dee Snider con el Senado de Estados Unidos. ¿Aquí qué se da? Es una especie de censura. Se forma una cosa llamada Parents Music Resource Center, que eran el PMRC. Esto estaba presidido además, creo, por la mujer de Al Gore. Una puerta giratoria un poco rara. Y entonces se quería censurar un poco las músicas. Entonces había, se catalogaba algunas canciones, algunas bandas, con la mítica pegatina de Parental Advisory, ¿no? Entonces, Dee Snider fue a defender la cultura del rock y la del heavy metal. También fue Frank Zappa a decir, oye, aquí no podéis ser vosotros 4 o 5 que no habéis escuchado una canción de estas en la vida, definir si mi música es buena o no para un chaval. Porque cuánta gente ha abierto los ojos en la vida, le ha influenciado toda la música de la que hablamos aquí. Pues imagínate que por una pegatina, la famosa de Parental Advisory, haga, pues que mi madre no me compre este disco de Twisted Sister, ¿no? ¿No? Fue un hito. Y volvemos a hablar de música, por ejemplo, no hemos hablado casi de la Jefferson Starship. Fue una cosa un poco rara, yo creo. Jefferson Airplane, luego Starship. Y luego sale un tema en el 85 que se llama We Build This City, que te sonará así. Y hay dos mundos. Hay gente que dice que es una de las mejores canciones de la historia. Estuvo en número 1 en el 85 con todo lo que hemos hablado, cuidado. Pero hay gente que dice que es la peor por una cosa nuestra, que es que en medio metieron una locución de radio. Y es verdad que estás a tope con el tema de Starship y de repente entra un locutor a contarte algo. Y me decía el otro día Clavero, hablando sobre este tema, que era como cuando los locutores de antes se colaban y estabas grabando una canción. Que decía, joder, no hables ahora, que me estaba llevando...
0: Tú la grababas en el cassette, le dabas al rec, ¿no?
1: Claro, y se colaba el pirata o mariscal y te fastidiaban la... esta. Bueno, pues hay como anécdota del 85. Y nos vamos a lo nuestro, si quieres, porque aquí en el 85 en España debuta Rosendo, Loco por Incordiar, 1985, Pan de Higo, Agradecido, pues por supuesto El Loco por Incordiar, un disco que se grabó en Alemania y había mucha duda de si Sin Leño iba a funcionar. Yo soy más de Rosendo en solitario, o sea que
0: sí, iremos más ya. Que de Leño.
1: Sí, y creo que Leño
0: entramos en un debate interminable.
1: Claro, Leño puso las bases, además una música que estaba empezando, pero Rosendo en solitario, no te voy a hablar mucho de Rosendo en estas horas, la verdad. Aquí me vas a hablar tú más porque tú conoces mucho más a Ilegales que yo. Sacan Regreso al Sexo por la Fuerza con temas como Hacerles Reír, que hablábamos hace poco también de... Me ha contado justo Marcote, ahora fuera de micro, que hizo un tema para Moloco.
0: Sí, ¿no? Sí. En su último disco, o penúltimo, una de las últimas composiciones que hizo, porque le echaron del Moloco.
1: ¿En serio?
0: No le dejaron entrar.
1: Pues sí, pues como este garito tan conocido de Madrid, este miércoles ha tenido una fiesta muy guay, pues mira, sí, lo nombramos. Y para terminar, que estamos hablando mucho, vamos a hablar de la gira Fly on the Wall, rápido, que fue, no es un gran disco, el de AC/DC, porque, bueno, yo creo que esas canciones no han llegado tanto, pero ese año se quedó entre la crítica musical, decir, no hay nada como un concierto en directo de AC/DC. Claro, en pie, en pie. Yo qué sé, todas las que suenan, For Those About to Rock, Hell's Bells, TNT, Sin City, pero decían que el momento bestia era justo antes de los bises con el Let There Be Rock, así que para una noche de viernes en un motel.
0: Estamos pues... en los años de Donington, estamos en los años de Monster of Rock, estamos en los años en el que este tipo de rock, junto con Motley Crue, con tantos otros, triunfaba y de los...

amigo, amiga de Rock FM Motel. Antes de echar el cierre a esta noche de viernes, quería recordar una doble efeméride coincidente en este viernes 22 de mayo de 2026. Y es que hace tan solo 7 años se estrenaba la película biográfica Rocketman sobre Elton John y su vida, protagonizada por Taron Egerton. Bien, pues ese día del estreno coincidió con el cumpleaños de alguien inseparable de Sir Elton John, el letrista y compositor Bernie Taupin, que felicitamos esta noche desde Rock FM Motel. Doble efeméride en el universo Sir Elton John en Rock FM Motel.

Bien, amigos y amigas del motel, el tío Contreras te dice adiós desde Rock FM. El domingo nos encontramos a partir de las 9 de la mañana y el lunes vuelvo a abrir las puertas del motel a las 9 de la noche. Me despido con una efeméride que nunca hubiéramos querido contar. John Frisch anunciado como nuevo batería de los Foo Fighters tras el fallecimiento del señor Taylor Hawkins. Ocurrió hace 3 años. Y con ellos, con los Foo Fighters, te digo hasta el domingo desde Rock FM Motel. Abrazos del tío Contreras.

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1: Tenía una mezcla maravillosa de talento, de elegancia,